0: mi gente, hoy es jueves de Dato Curioso con Clau y llega Clau Hernández con ese datito muy curioso. ¿Qué onda, mi Clau? Platícanos.
1: Hola, hola, mi Dani. Muy buenas tardes, amigo, y excelente jueves para toda mi gente bonita que nos escucha a través de Digital 101.5. Y pues, Dani,

0: interesante es que las personas que desayunan regularmente suelen tener una mejor concentración y rendimiento durante la mañana, ya que el cerebro utiliza la glucosa como su principal fuente de energía. Y aquí va otro datito. El desayuno es considerado por muchos especialistas como una de las comidas más importantes del día, porque ayuda a activar el metabolismo después del descanso nocturno. Además, la avena, la frutita, los huevitos son algunos de los alimentos más populares para desayunar en todo el mundo debido a su gran aporte de nutrientes y energía. Así es que ya sabes, no te debes de saltar el desayuno. Espero que les haya gustado y estos fueron unos datos curiosos con Clau. Bye bye, Dani.
1: Gracias, Clau. ¿Cuántas personas que me están escuchando desayunan todos los días? Quiero saber. El WhatsApp es el 956-3108-2225. Honestamente, les confieso que yo no desayuno, nada más con mi cafecito, nada más somos mi cafecito y yo contra el mundo, así todo el día. Vámonos con más, gracias, Clau.

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y no me aguantan. Eso fue lo que yo escuché una mamá decir, es que no es fácil. Ya ahora que los chilpayates están de vacaciones, ahí están en la casa, están comiendo más, están ahí, se están peleando. Ay, no, ya no los aguantas, ¿verdad? Y por esa razón llega este tema de las 7 a las 7. ¿Cómo tener más paciencia con los niños en vacaciones? Número 7, disfruta el momento. Las vacaciones pasan rápido. Algún día extrañarás la risa, los juguetes tirados y las preguntas sin fin. Entonces disfrútalo. Número 6, busca

momentos para reír juntos. Un juego, una broma, una actividad divertida puede cambiar por completo el ambiente del día. Número 5, recuerda que ellos también están aprendiendo. Los niños no buscan desesperarte, están descubriendo el mundo y aprendiendo a manejar sus emociones. Número 4, elige tus batallas. Yo hago mucho esto. No todo merece una discusión. Pregúntate, ¿eso sería importante en una semana? ¿Es de vida o muerte? No, la verdad que no, entonces déjalo. Número 3, mantén una rutina básica. Aunque estén de vacaciones, tener horarios para comer, jugar y dormir evita muchos conflictos. Número 2, regálate 5 minutos para ti. Escápate, un café, una canción o simplemente sentarte en silencio puede ayudarte a recargar energía. Y no que te vayas a la habitación y estás en el teléfono. No. Siéntate, respira profundamente, relájate. Número 1, de las 7 a las 7, ¿cómo tener más paciencia con los niños en vacaciones? Número 1, baja tus expectativas. No todos los días serán perfectos. Habrá desorden, ruido y momentos de caos. Aceptarlo reduce el estrés. Les platico que anoche llevé al niño por unos snacks. Cruzamos la calle, fuimos a la tienda y vimos a Payo de Grupo Frontera. Bueno, por lo menos creemos que fue Payo de Grupo Frontera y el niño se emocionó mucho. Entonces, pues fue una escapadita perfecta. Compramos unos snacks y ya llegamos con algo de qué hablar. Entonces, pues sí, ahí están las 7 a las 7. Cómo tener paciencia con los niños en vacaciones. Aquí a través de Digital 105.

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34 de la mañana en este momento. Espero que se encuentren muy bien, sea donde sea que estén, que les vaya de manera espectacular, que tengan un día, una mañana increíble, ok. Los voy a estar acompañando desde ahorita hasta las 11 de la mañana, como siempre, cargado de excelente música, muy buena información y diversión garantizada. Hoy en viernes de fiesta matona, hoy en viernes de entrevista va a estar Tatiana con nosotros, hoy en punto de las 10 de la mañana aquí en Cabina Digital. Vamos a platicar con ella un buen rato. Aquí vamos a tener además la fiesta matona. Vamos a tener pues la pregunta del día más adelante también. Además, la pregunta del día, nuestra rola loca, el como dijo mi madre. Vamos a tener el feliz no cumpleaños, el último feliz no cumpleaños de la temporada. Lo tenemos en esta mañana, ¿ok? Además de regalos, recuerda que ya puedes mandar tu mensaje a nuestro WhatsApp 956-310-8225 y mándale saludos a quien quieras. Ya regreso, es el Digital Morning Show con Cristian Mata, tu mañana ideal.

De regreso en el Digital Morning Show, 6:42 de la mañana, ya 6:42 en este momento. Muy buen día para todos, abrazote a los que siguen conectados, los que arrancan su mañana escuchando Digital. Muchísimas gracias, como siempre. Dice, buen día, Cristian. ¿Puedes felicitar a mi hija Dayana, que está cumpliendo 8 años de parte de sus papás y su hermana? Claro que sí, para Dayana, estas son las mañanitas, tan tan. Felicidades, que te la pases bien bonito de parte de tu familia, ¿ok? Dice, buenos días, Cristian, saludos para mi esposo Julio Reina, que pase un bonito día. Muy bien, buenos días. Hoy cumple años Carleni, 5 años. ¿Puedes felicitarla de parte de sus papás? Claro que sí, para Carleni. Estas son las mañanitas, tan tan. Felicidades, Carleni, que te la pases bien bonito y que te chiflen mucho en tu casa. Hola, buen día, Cris. Saluda a Dani, que hoy tiene día de cine en la escuela. Claro que sí, saludos. Un ya despierta para Ángel, claro. ¡Ya despierta! ¡Ya despierta! Y dice, buen día, Cristian Mata, puedes felicitar a mi hijo Máximo Emilio. Máximo Emilio, así es, que está cumpliendo 11 años. Claro que sí, para él. Estas son las mañanitas, tan tan. Felicidades y bendiciones, abrazote. Hola, Cristian, buen día. Puedes enviar un saludo a Valentina Rivera Ramírez, que ya, que ya

Va camino a la escuela y a presentar su proyecto de reciclaje hoy en el Día del Medio Ambiente. Saludos, bendiciones, bendiciones. Un día despierto para mi nieto Iker, de parte de su abuelo Fer, claro. ¡Ya despierta! ¡Ya despierta! ¡Ya despierta, Iker! ¡Ya despierta! Muy bien, vámonos a música. Al regresar, llegaremos con la pregunta del día. Con el felindo cumpleaños, con nuestra rola loca, con un consejo para ti, con como dijo mi madre, todo eso en cuestión de minutos, ya regreso.

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0: Ya de regreso en el Digital Morning Show, arrancando nuestra segunda hora de programa. La temperatura en el Valle de Texas, tenemos 78 grados Fahrenheit, en la frontera de México, 26 grados Celsius. En esta hora vamos a tener el felino cumpleaños, el último felino cumpleaños de esta temporada. Ya la siguiente semana tenemos espectáculos en ese momento. Y ya cuando regresen los pequeños a clases, pues ya nos metemos de lleno una vez más con el felino cumpleaños la siguiente temporada. Por lo pronto, es el último felino cumpleaños. Tenemos nuestra rola loca. Tenemos también, el, como dijo mi madre, vamos a tener también regalos para ustedes, para que estén bien atentos. Y por si fuera poco, arrancamos. Bueno, también vamos a tener los saludos. Manda tu mensaje ya a nuestro WhatsApp 956-310-8225. Pero antes de eso, nos vamos con un consejo para ti. Claudia Hernández ya está conectada con nosotros. Adelante, Clau, bienvenida.
1: Hola, hola, Cristian. Muy buenos días, amigo. Y excelente viernes para toda mi gente bonita de Digital 101.5. Y pues, Cris, el día de hoy en un consejo para ti, les traigo una info súper interesante. Y es que no sé si te ha pasado que despiertas con prisas y sientes que el día comenzó cuesta arriba. Bueno, es que fíjate que un hábito sencillo que puede ayudarte mucho es organizar tu día desde la noche anterior. Antes de dormir, dedica 5 minutos para preparar lo que necesitas durante el otro día. Puedes elegir tu ropa, dejar lista tu mochila si vas al gym, tu bolso, anotar pendientes más importantes, incluso planear tu desayuno. Eso no solo te ahorra tiempo por la mañana, sino que también te ayuda a reducir el estrés y te permite comenzar el día con mayor tranquilidad y enfoque. Recuerda que cuando sabes qué hacer desde temprano, es más fácil aprovechar tu tiempo y cumplir tus objetivos. Además, escribe las tareas del día siguiente ayuda a despejar la mente, también a favorecer un mejor descanso porque evitas irte a dormir pensando en todos los pendientes que traes. Recuerda, los días exitosos suelen comenzar la noche anterior. Espero que les haya gustado y esto fue un consejo para ti de su amiga Clau. Bye bye, Chris. Excelente fin de semana.
0: Excelente fin de semana, Clau. Muchísimas gracias. Como cada mañana de lunes, miércoles y viernes, está conectada con nosotros Claudia Hernández, ¿ok? A ver, vámonos con algunos saludos. Dice, hola, buenos días, ¿puedes enviarle un ya despierta a León Saed? Claro que sí, para él un... ¡Ya despierta! ¡Ya despierta! Buenos días, ¿puedes mandar un ya despierta para mi hija Camila? También para Camila.
2: Buenos días, Cristian. Buenos saludos días. Para Ashley y Edgar Alfaro, que se nos hizo temprano, ya vamos para la escuela.
0: Ok.
2: Y vamos con toda la actitud porque es viernes.
0: Buenos días, un saludo y un ya despierto para Leonardo y Aurora García, que ya van para el colegio y te escuchan todas las mañanas. Gracias para ellos. ¡Ya despierta! ¡Ya despierta! Buenos días, ¿le puedes mandar saludos para Romina, que ya va camino a la escuela? Claro que sí, saludos para Romina. Dice, buenos días, Cris, un ya despierta para Ivana, que ya va a bailar, que... A ver, para Ivana, que va a bailar hoy el Día de los Padres. Feliz viernes. Muy bien, para Ivana, le mandamos un... ¡Ya despierta! ¡Ya despierta! Excelente, ahí están algunos de los saludos. Vámonos rápido a música y al regresar... Llegaremos con nuestra rola loca. También llega el Como Dijo Mi Madre. Es el Digital Morning Show con Cristian Mata, tu mañana ideal.

0: Muy bien, ya de regreso en el Digital Morning Show, ya para irnos con nuestra rola loca. Antes dice Cristian, buenos días. Saludos para Arlet de parte de su papá, que ya despierte, que ya quiere salir de vacaciones del colegio y le falta más de un mes todavía. Madre mía de mi vida. ¿Por qué? Falta un chorro, no manches. Ok, bueno, pues para Arlet le mandamos un... ¡Ya despierta! ¡Ya despierta! Perfecto, a ver otro.
1: Hola, buenos días, Cristian Matar.
0: Hola.
1: Le quiero mandar un feliz cumpleaños a Luca de Ocho por las Fuentes.
0: Excelente. ¿Un qué, perdón?
1: Hola, buenos días, Cristian Matar. Le quiero mandar un feliz cumpleaños a Luca de Ocho por las Fuentes.
0: Perfecto, feliz cumpleaños. Entonces, estas son las mañanitas, tan, tan. Felicidades. Me quedé todavía traumado con el comentario anterior de que les falta un mes todavía para irse de vacaciones. ¿Qué pasó? ¿Por qué? ¿De qué se trata? ¿No man, se la bañaron? Dice, hola, buenos días, Cris. Un saludo para Juanito y un ya despierta. ¡Claro que sí! ¡Ya despierta! ¡Ya despierta! Excelente. Llega el momento de irnos con el como dijo mi madre. 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Como dijo mi madre, tener un lugar donde ir se llama hogar. Tener a quienes amar se llama familia. Y tener ambas se llama bendición. Como dijo mi madre, tener un lugar donde ir se llama hogar. Tener a quienes amar se llama familia. Y tener ambas se le llama bendición. Como dijo mi madre.
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0: Ahora sí mandan sus mensajes al WhatsApp. Señores, despiértense temprano. No, es que se la bañan. Oye, ahí estoy esperando a que manden sus saludos temprano. Y hasta ahorita, cuando ya no voy a leer saludos, ahí los mandan. Bueno, para poder aprender... hay que enseñar. Así que para la otra, mándenlos más temprano. Gracias. Vámonos con nuestra rola loca. A ver, suéltalo. Llega al carril el número uno. Llegan Los Ángeles Azules, Cazú y Santa Fe. Carril número uno, tú y tú.

Perfecto, ahí están nuestras tres canciones. Recuerda que tenemos nuestra rola loca también en punto de las 9:30 de la mañana. Aproximadamente por ahí vamos a tener nuestra fiesta matona para que te conectes y pidas la canción que te guste, ¿ok? Vámonos con los votos. A ver, ¿qué canción se va a quedar? Carril número 1, Ángeles Azules. Carril número 2, Fanilú. Carril número 3, Grupo Frontera. ¿Qué canción se va a quedar? Tú lo vas a decidir, ¿ok? Y mira, todavía me escriben. Y mándale saludos, porque ya se puso triste. Pues levántese temprano. O sea, no me quieren hacer sentir mal a mí. Usted siéntase mal, porque lo mandó tarde. Déjame te digo, no sé cómo te llamas, no sé cómo te llamas, pero quiero decirte que tu mamá tuvo la culpa. Sí, señor. Ok, así que te mando un fuerte abrazo y dile a tu mamá que se levante más temprano, que no sea floja. Y no te pongas triste, fue tu mamá nada más la culpable.

0: Nada más, porque tengo corazón de pollo. Saludos para Ayesha, que ya va para la escuela. Saludos también para la maestra. Soy maestra y tenía que llegar a las 7 y voy en camino. Muy bien, saludos. Saludos también para mí, dice, y todos los de mi trabajo. Ok, perfecto, saludos, abrazo. Dice, saludos también, ya despierta para Eduardo, bravo. Ok, perfecto, saludos, un abrazo. También dice, buenos días, Cristian, ya despierta doble para la doctora Juliana Suárez, que bueno, un saludo para ella. Ok, gracias, muchas gracias. A ver, ¿quién más de este lado? ¿A quién tenemos? Dice, buenos días, saludos para José Ricardo, que ya va para la escuela, bien despierto. Muy bien, saludos, saludos también para Samadi. Ok, un fuerte abrazo, saludos para Bruno y Emilio, también bonito día, muchísimas gracias por estar conectados. La maestra que ya va tarde, igualita Reina, dicen, sí, exactamente, efectivamente. Ok, saludos para ellos, un fuerte abrazo. Ahora sí, vámonos con nuestra competencia. ¿Cuál se queda? Ángeles Azules, carril número 1, Fanny Lu, carril número 2, Grupo Frontera, carril número 3. Para que tu voto cuente, tienes que mandar una clave antes. Es, despiértense temprano, señores, no sean flojos. Esa es la clave. Despiértense temprano, señores, no sean flojos. Esa es la clave, ¿ok? Y si te pusiste triste, fue por culpa de tu mamá. Que no le quiera echar la culpa al locutor, ¿ok? Hay nada más para que quede claro, ¿ok? ¿Quién era? ¿Quién era? Ahorita lo voy a leer. Ahorita voy a leer tu nombre y te voy a decir cuál mamá tuvo la culpa, ¿ok? Carril número... A ver, carril número 1, carril número 2 o carril número 3, escuchemos.
1: Despiértense temprano, senchones, no sean flojos. Carril número
2: 1.
0: Mira, señores, pero está bien, ok.
3: Despiértense temprano, señores, no sean flojos. Carril número 3.
0: Eso, muy bien. A ver, 1, 2, 3. El carril número 1 lleva un voto, el carril número 3 también. Mucha suerte. A ver, escuchemos.
4: Despiértense temprano, no seas flojos. Ajá. Carril número 2.
0: Perfecto.
5: Despiértense temprano, señores, no sean flojos.
0: Andele.
5: Carril número 1.
0: Excelente, gracias.
6: Despiértense temprano, señores, no sean flojos. Carril número 3.
0: Y luego estaba queriéndome hacer sentir mal que yo.
7: Despiértense temprano, señores, no sean flojos. Carril número 1.
0: Ok, gracias.
8: Despiértense temprano, señores, no sean flojos. Carril número 1.
0: 1, ok.
9: Despiértense temprano, señores, no sean flojos. Carril número 3.
0: Perfecto, gracias.
10: Despiértense temprano, señores, no sean flojos. Carril número 2.
0: Ok, gracias.
11: Temprano, no sean flojos. Carril número
0: 1. Ok, llega a 5 votos la 1, la 2 tiene 2 y la 3 tiene 2, ok, escuchemos.
12: Despiértense temprano, señores, no sean flojos.
0: Andele.
12: Carril número 3.
0: Excelente.
13: Despiértense temprano, no sean flojos.
0: Perfecto, gracias.
14: Dispérsense temprano, señores, no sean flojos. Carril número 3.
0: Carril número 3 llega a 5 votos, ya se empató con la número 1. Ay, ay, ay, ay, ay, ya se puso reñida la competencia.
15: Dispérsense temprano, no, señores, no sean flojos. Ajá. Carril número 1.
0: 1, ok, ya está 1 de ganar. Escuchemos a ver por quién vota, suéltalo.
16: Despiértense temprano, señores, no sean flojos. Carril
0: ¿Ah?
16: Número
0: 1. ¡Y ya ganó! Ya tenemos ganado.

0: Está uno de ganar. Escuchemos a ver por quién vota. Suéltalo.
1: Despiértense temprano, señores. No sean flojos. Carril número uno.
0: ¡Y ya ganó! Ya tenemos ganadora. Y qué mejor que Los Ángeles Azules, Cazú y Santa Fe. Se llama Tú y Tú. Súbele, cántalo, disfrútalo. Ya regreso. Es el Digital Morning Show con Cristian Mata. Tu mañana ideal. Despiértese temprano, señora. Y luego todavía me echa la culpa a mí. ¡Qué bárbaras, hombre! ¡Sáquese aquí! ¡Sáquese!

0: Se acerca el momento más divertido del día. En unos minutos regresamos al Digital Morning Show con Cristian Mata y el feliz no cumpleaños.
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3: ¡Claro que sí! Únete a esta gran fiesta. Llega el momento de decir el último feliz no cumpleaños de esta temporada. Hasta regreso de vacaciones nos volvemos a conectar en el feliz no cumpleaños. Como quiera van a poder mandar saludos, van a poder escuchar espectáculos y ya de regreso de vacaciones llega la siguiente temporada del feliz no cumpleaños, ¿ok? Bueno, entonces, quiero felicitar a Anel que mañana cumple años. Estas son las mañanitas, tan tan. Felicidades, Anel, que te la pases bien bonito. El día de mañana también cumple años mi niña, la más chiquita, para Aislin, Mata, no sé por qué dije, ok, Aislin Mata, que va a cumplir años el día de mañana. Mañana viene festejo, y no nada más eso, viene festejo todas las vacaciones para ella, claro que sí. A mi bebé, la más chiquita, Aislin Mata, le mando un besotote, un abrazote, que Diosito me la bendiga hoy y siempre, y que se la pase bien bonito, y para ella también, estas son las mañanitas, tan, tan. La pregunta del feliz no cumpleaños es la última pregunta de la temporada. Sé que han vivido varias cosas este año escolar, niños, ¿ok? Sé que han pasado por muchas cosas, tanto de escuela como por fuera, ¿ok? Y creo que han aprendido algo. Entonces, la pregunta de hoy es: dale un consejo a los demás niños. Dale un consejo a los demás niños. ¿Qué consejo le das a los demás niños? Manda tu mensaje a nuestro WhatsApp 956-310-8225. ¿Qué consejo le das a los demás niños? Dale un consejo a los demás niños. Ya regreso.
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0: Bienvenidos de nuevo al Digital Morning Show con Cristian Mata. Y como sabemos que todos los días son especiales, llegó el momento de celebrar con nuestra sección, el feliz no cumpleaños.
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4: Ya lo escucharon, únete a la celebración ahora. 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Vámonos con respuestas a la pregunta de hoy. Es dale un consejo a los demás niños. Esa es la pregunta. A ver, escuchemos respuestas.
5: Hola, Cristian, me llamo Declani y un consejo que le daré a los niños que estudien.
4: Muy bien, buen consejo.
6: No se rindan. Buenos días, me llamo Emilio.
4: No se rindan, qué bien.
7: Dales un consejo a los niños. Es que nunca se porten mal.
4: Ok, muy buen consejo.
8: Hola, Cristian Mata, soy Dafne Sofía. Y el consejo que yo les quiero dar es que disfruten sus vacaciones a los niños más pequeños, porque ya no van a tener más vacaciones.
4: Ok, muy bien.
9: Hola, soy Daniel. Y el consejo que daría a los niños sería que se porten bien. Bye, saludos.
4: Bye, saludos.
10: Hola, Cristian Mata, soy Jorge.
4: Hola.
10: De Inosam.
11: ¿El consejo es?
10: El consejo es que
11: hagan caso a sus papás.
4: Aunque yo no lo haga, dice. Aunque yo no lo haga, como quiera.
12: El consejo que les puedo dar es que para multiplicar la tabla del 9, pueden simplemente añadirle 9, por lo cual, si estás en el 9 por 1, es 9. Entonces ahí le quitas 1, pero le das un 10. Entonces, en el 9 por 2 es un 18. Y así hasta que llegues a 90.
4: Muy buen consejo, excelente, gracias, ¿ok?
13: Mi consejo es nunca te rindas, saludos, Cristian.
4: Saludos.
14: Cuídense y no hagan bullying.
4: Ok, muy buen consejo.
15: El consejo que yo les daría sería que se pongan a estudiar más.
4: Perfecto.
16: Hola, Cristian Mata, me llamo Andrea.
4: Hola.
16: Y que sueñen en grande.
4: Hey, muy bien.
17: Buenos días, Cristian Mata.
4: Hola.
17: Soy Kalenia de Inosa y consejo que todos mis compañeros sean inteligentes.
4: Perfecto, excelente consejo, gracias.
18: Hola, soy Samantha y mi consejo es que no te dejes llevar por malas influencias, porque si no vas a acabar como ellas.
4: Muy buen
18: Adiós,
4: consejo.
18: Christian.
4: Bye, bye, qué excelente consejo,
19: Que se levanten verdado para llegar despertando a la escuela.
4: Perfecto.
19: Yo, René, te quiero mucho, Cristian.
4: Yo también, René. Yo también, René, abrazo.
1: Buenos días, Cristian.
4: Hola.
1: El consejo que yo le daría a todos los niños es que le hagan caso a su mamá.
4: Ok, perfecto, gracias.
9: Que se preparen.
5: Hola, Cristian Motos.
4: Hola.
5: Soy Keilani y el consejo que les daría es que se preparen más para el otro ciclo de la escuela. Bye.
4: Bye, bye.
8: Y cuando estés haciendo algo y te salga mal, vuélvelo a hacer y nunca te rindas.
4: Y qué bien, ¿eh?

0: Hola, Cristian Mata.
1: Hola.
0: Mi consejo sería que no rayen las paredes y las puertas de los baños.
1: Muy buen consejo, gracias.
2: Yo lo que le aconsejaría a los niños es que se porten bien, ajá, que hagan todas sus tareas y que respeten a la maestra.
1: Perfecto.
3: Hola, Cristian Mata, soy Alfalo y los niños se divierten mucho.
1: Ok, buenos
4: días.
1: Buen consejo.
4: Soy Ashley Alfaro, que los niños siempre sean felices.
1: Ok, gracias.
5: Mucho a sus mamás.
1: Ok, muy bien.
6: Buenos días, Cristian Mata.
1: Hola.
6: Soy Mateo Solís. Mi consejo es disfrutar los años de primaria.
1: ¡Ey, qué buen consejo!
7: Hola, soy Emma. Mi consejo es que bailen todos los días.
1: ¡Ay, qué padre!
8: Hola, Cristian Mata.
1: Hola.
8: Mi consejo es equivocarse.
1: ¿Ah?
8: También es parte...
1: ¿sí?
8: De aprender. Bye, bonito día.
1: Bien, muy buen consejo.
9: Buenos días, Cristian.
1: Hola.
9: Mi consejo para un niño sería de que estudien mucho para sacar primer lugar como yo. Bye, Cristian Mata, que tengas bonito día.
1: Bonito día.
10: Soy Iván de Río Bravo y mi consejo es que los niños sean felices en vacaciones.
1: Muy bien, dice, hola Cristian Mesa, ¿puedes enviar saludos para Iván Hernández Mesa de Río Bravo? Claro que sí, saludos. Yo soy Cristian Mata. Ustedes son la familia que se apellidan Mesa, yo no. Ok, saludos para Iván Hernández. Un fuerte abrazo. Y Cristian Mesa es comediante, un comediante regio. Dice, buenos días Cristian, envíale un ya despierta para Dafne, Sofía, que ya para la escuela, saludos. A ver, otro.
11: Hola Cristian Mesa, mi nombre es Lea Valentina de Reynosa. Y un consejo que les daría a los niños es escuchar 101.5. Bonito día.
1: Muy buen consejo.
12: Hola Cristian, buenos días.
1: Hola.
12: Y el consejo que les voy a dar es que todos se porten bien.
1: Excelente.
13: Ricardo, lo que sería de consejo a los niños sería de que estudiemos muchos más para si hay un examen.
1: Ok, muy bien. Muy buen consejo.
14: Matas, el consejo que le, de, que le daría a los niños
1: es
14: que no corran en los salones.
1: Muy bien.
15: Hola, Cristian Mata.
1: Hola.
15: Les doy un consejo a los niños que en las vacaciones jueguen y que se porten bien. Adiós, okay. Cristian Mata.
1: Bye, bye.
15: Se me olvidó decir. Cristian Mata, se me olvidó decir.
1: Dime.
15: Hola, Cristian Mata, me llamo Jorge.
1: Perfecto, Jorge, gracias. Bye, bye.
16: Me llamo Gemma.
1: Hola.
16: Y el consejo que digo es que se bañen porque luego van a tener pulgas.
1: Así es, bañense para que no tengan pulgas. Muy buen consejo, gracias.
17: Buenos días, Cristian Mata. Mi nombre es Maite Jacqueline.
1: Hola.
17: Y quiero decirle a todos los que están viendo esto.
1: Ajá.
17: Quiero decirles de que ya sé que han pasado un hermoso año escolar.
1: Sí.
17: Ya sé que están tristes de irse a otra escuela, conseguirán nuevos amigos,
1: ajá,
17: van a conocer nuevas cosas, pero como quiera es por el bien de ustedes, porque así van a pasar al otro año que querían ir, como ahora que voy a ir a cuarto grado. Espero que tengan unas hermosas vacaciones. Los quiero mucho a todos los que están viendo. También a ti, Cristian Mata. Adiós. Los quiero mucho.
1: Bye, bye.
17: Que tengan bonitos días y bendiciones.
1: Yo también, bendiciones.
18: Hola,
1: cuídate.
18: Hola, Cristian Mata. Yo soy Ian Yosimar Sánchez Zamora.
1: Ajá.
18: Yo consejo que les doy a los niños es que le hagan caso a sus mamás.
1: Muy buen consejo. Ok. No sé.
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1: Perfecto, excelentes consejos, ¿eh? Muy buenos consejos. Espero que lo sigan los demás niños que nos estuvieron escuchando. Vámonos a un corte y al regresar llegaremos ya con la pregunta del día. Nos metemos de lleno con Princesas y Mandilones. Además, ya viene más adelante nuestra fiesta matona. 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
1: Hola, ¿qué tal, damas y caballeros? Bienvenidos a la información deportiva. Mi nombre es Oliver Cruz. Arrancamos con el tema caminito a la gran fiesta mundialista que está a la vuelta de la esquina. Los equipos han concluido ya sus partidos amistosos para estar al 100% para este gran evento. Ayer México venció 5-1 a Serbia y con esto el cuadro del Vasco Aguirre levanta la mano para decir: estamos listos para esta gran celebración deportiva. Lo bueno para México, cerrar con una buena victoria, darle minutos a sus jugadores. Lo malo en esta ocasión es que el equipo al cual enfrentaron no calificó a la Copa del Mundo y de hecho es de los peores conjuntos en Europa. Mientras tanto, otro de los rivales del equipo mexicano, Corea del Sur, venció a El Salvador 1-0 y el rival también directo de grupo, el caso de Chequia, pues terminó derrotando a Guatemala 3-1. Así las cosas previo a esta gran fiesta. Mientras tanto, en otros resultados, España e Irak empataron a 1. Mientras tanto, Costa de Marfil da la campanada y venció a Francia 2-1. En información del fútbol mexicano, Jardín queda fuera de las Águilas del América. El técnico brasileiro es hoy por hoy uno de los más ganadores en la historia de este legendario club. También dejó la posibilidad abierta de regresar en un futuro no muy lejano. El que también está fuera es el entrenador Efraín Juárez. Dice adiós a los Pumas, no llegó a un acuerdo, solicitó algunos refuerzos, no se los dan y bueno, le rompe el corazón por supuesto a todos los seguidores universitarios después de tenerlos en los primeros de la general, calificarlos, luchar por el título. Al final Efraín dice no más, no me quedo. Y bueno, toma este tiempo de vacaciones para estar en Europa, como lo dio a conocer ayer allá en la cantera universitaria. No se veía venir, pero bueno, al final Efraín Juárez dice no más con los Pumas. Hoy arranca el juego número 2 del básquetbol de la NBA en la cancha de los Spurs de San Antonio, territorio tejano. Y bueno, el cuadro de los Spurs necesita ganar o ganar. En caso de quedar 2-0, será complicadísimo visitar la próxima semana la Gran Manzana, la casa de los Knicks de Nueva York, que dieron la campanada en el pasado encuentro, donde el conjunto neoyorquino demostró el por qué está en esta gran final. Hay que recordar que el equipo de los Knicks de Nueva York en la gran final de la NBA Cup terminó venciendo a los Spurs de San Antonio y por amplia ventaja. Y en la temporada regular los derrotaron en 2 ocasiones. El partido hoy, 7:30 de la noche, horario del mágico Valle de Texas. Y en más información, ya para cerrar, el caso de Romina Tobar Rodríguez, esta chavita que llegó a jugar con el equipo de San Joseph Academic de Brownsville en la selección de básquetbol. Bueno, pues ha sido convocada a la preselección mexicana de básquetbol sub-16 para formar parte de cara al campeonato de la FIBA del 2027. Así que arranca la concentración de Robina Tomás Rodríguez, esta chica de la ciudad de Brownsville, que estará formando parte del seleccionado. El tricolor estará entrenando precisamente aquí en el Valle el próximo 15 al 18 de junio y después estarán partiendo al National San Antonio Open Basketball Jubil. Así que mucho éxito para Romina y la selección mexicana que estarán aquí en el mágico Valle de Texas. Damas y caballeros, mi nombre es Oliver Cruz. Es tiempo de decirles todos los deportes. Continúe con nosotros.

0: Podcast Digital, hoy es viernes y traemos buen chisme. Oigan, pues David Bisbal con su nueva producción Eterno, qué clásico se aventó, Pura canción clásica preciosísima.
1: Todas las canciones son espectaculares. Todas las canciones representan a los mejores autores, los mejores cantantes, las mejores interpretaciones.
0: Amigas, en el mes de noviembre empieza su gira en la Ciudad de México, comenzando por Guadalajara y diferentes estados. Y aquí en la CDMX lo esperamos hasta diciembre. Amigas, ¿sí se acuerdan que les platiqué de esa colaboración de nuestro querido Cristian Nodal con Darius? Pues ya salió y aquí Darius nos platica.
2: Con el sencillo de Mezcal, que es con mi canal Cristian Nodal, que es una rolita ahí, pues es la primera rola que hago con Mariachi. Bueno, es un beat, ¿verdad? Pero con Mariachi grabamos solo con ese sello en el Can Records en Monterrey. Y pues estoy contento.
0: Una mezcla bastante rarita, pero la verdad es que suena bien. De rapidito, amigas, los Tigres del Norte sueñan con cantar algo con Karol G. Pero mientras, ya están bien preparados para su presentación aquí en la Ciudad de México. De rapidito, tendremos sorpresas. Ay, yo no sé cómo se va a poner esto. Alfredo Adame y el Burro Van Ranking estrenarán nuevo reality show. De rapidito, esto está bien fuerte. Productora del Chavo Animado despide a sus empleados. Sí, les debe 5 meses de salario. Dice que no hay lana para pagar. Otra personalidad más que se suma a Toy Story 5. ¿Cuántas más? Toy Story, ¿cuántas más? Ajá, ahora viene también Penélope Cruz. ¿Y qué creen? Junto con Bad Bunny. Ah, y Bizarrap. Amigas, yo soy Jessie Jess, reportando desde la Ciudad de México para Digital Morning Show con Cristian Mata. Y estas fueron las cortas en corto del espectáculo.

0: Ya de regreso en el Digital Morning Show, son las 8 con 19 de la mañana, 8 con 19 ya en este momento. Buen día, arrancando la tercera hora de programa. La temperatura en este momento 78 grados Fahrenheit, en el Valle de Texas, en la frontera de México 26 grados Celsius. En esta hora, mucha atención porque vamos a tener una dinámica para el Día del Padre, para que estés bien atento. Ahorita te voy a platicar más acerca de esto. Vamos a tener también nuestra pregunta del día. Más adelante viene nuestra fiesta matona. Vamos a tener invitada especial, llega Tatiana a cabina digital más adelante también. Todo eso es lo que tenemos para ti en el transcurso de este viernes, así que acompáñanos, ¿ok? Deina, ¿cómo andas? Bienvenida.
1: Hola, babies, buenos días, feliz viernes, sí llegamos, ya es tiempo de festejar.
0: Así es, sí. 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Y ahorita, más adelante, voy a decir el nombre de la persona que se ganó el paquete familiar en mis redes sociales, en Instagram y en Facebook. Cristian Mata Radio, todavía tienen oportunidad, en la tarde es cuando voy a sacar a la persona ganadora que se lleva 4 boletotes para ir a este gran show, así que si quieren participar, métanse a Instagram o Facebook, Cristian Mata Radio, todavía tienen ahí una chancita de participar y poder

0: ganar, ¿ok? Para que se puedan llevar esos cuatro boletotes.
1: Qué chido, toda sí. La familia.
0: Sí, señor.
1: O mitad.
0: Oigan, sí, depende de la familia, del tamaño,
1: sí,
0: ¿verdad?
1: Sí.
0: Ok. A ver. Ahorita, como les dije, vamos a tener de invitada a Tatiana. Va a estar con nosotros a las 10 de la mañana para que vayan pensando qué les gustaría preguntarle a Tatiana y nos manden su mensaje a nuestro WhatsApp. Ahí por WhatsApp vas a poder platicar con ella. Vamos a hacer también transmisión en vivo en el TikTok de Digital 101.5. También ahí puedes hacer tus preguntas. No los voy a leer, pero mándala si quieres. No, pero en WhatsApp sí. En WhatsApp sí, WhatsApp. Para que vayan preparándose ya que tengamos la entrevista. Va a estar nuestro WhatsApp disponible para que manden preguntas. Preguntas o algún comentario que le quieran decir, también es bienvenido, ¿ok? Todo positivo, nada de andar molestando gente, ¿ok? Compórtense, viene visita a la casa, por favor,
1: sí,
0: ¿ok? Oye, nos vamos a ir a música, al regresar nos metemos de lleno ya con nuestra pregunta. Sencilla, viernes, light, relajado.
1: Hombre,
0: para llevarla bien.
1: Ya me la
0: como
1: sé.
0: Debe de ser. ¿Cómo? ¿Cómo?
1: Hasta te haces.
0: No nos tardamos nada, es el Digital Morning Show, tu mañana ideal.
2: Salo, mi reina. Silvestre, mi hermano. Silvestre, otro. ¿Cómo es?

0: Y listo, ya estamos de regreso. Fíjate, el día de ayer con el tema que tocamos, lo que estábamos platicando, que les decía que a tu alrededor hay personas que les gustas, ¿sí? Aunque, ¿sí? Aunque sean, que digas, no, pues es el grupo de amigos con los que he estado siempre, tengo esposo, tengo esposa, pero de ese grupito les decía que hay alguien a la persona que le terminas gustando. Puede ser tu mejor amigo, puede ser alguien de ese grupito, pero que le gustas, ¿no? Me mandaron mensajes, varios mensajes, diciendo que no lo habían visto de esa manera. Y es que quiero retomar un poquito nada más ese tema rapidito, porque yo le encuentro mucha lógica, ¿sí? Porque había personas también que me decían que no. Les digo, es que mira, al decir que mi pareja, ¿ok? No voy a hablar de tu pareja, voy a hablar de mi pareja. Nada más de pensar que mi pareja tiene amistades, ¿ok? Uh-huh. Es claro que para mí es muy lógico que ella le guste a alguien porque es guapa. ¿Sí me uh-huh. explico? O sea, sería muy iluso yo sería un iluso si es que me imagino, no, la ven como si fuera un vato. O sea, no, güey, o sea, no. Porque obviamente, a menos de que, si ya digo que no, si te vas al rango de, pues es que está bien feo o está bien fea. Uh-huh. Porque esa sería la manera para que no le gustaras a alguien.
1: Sí.
0: Físicamente, nunca estamos hablando de sentimientos, no estamos hablando de personalidad, que también podríamos meterlo ahí, ¿no? Pero físicamente, pues si es guapa, si es guapo, pues obviamente a los que están a tu alrededor podría llamarle la atención.
1: Sí, claro.
0: Si tú dices, oye, yo estoy con él porque tiene un algo, tiene una presencia, una energía, los demás también lo notan.
1: Sí.
0: Entonces, las personas que están allegadas a él también puede ser que se sientan atraídas a él. Y como lo dije, y se lo repetí también a varias personas que me comentaban que estaban de acuerdo, que no lo habían visto de esa manera. Les digo, es que, repito, no es que te esté siendo infiel, ni tampoco que le estén tirando la onda.
1: Sí, no anda de chiflado ni nada.
0: No, nada. No va a pasar nada. A lo mejor nunca pasa nada. Perfecto, nunca pasa nada. Pero puede ser que sí.
1: Okay. Nada más que los pensamientos.
0: Pero
1: están
0: claro,
1: ahí,
0: okay. Porque se me haría muy, se me haría, de verdad se me haría hasta ofensivo para mi pareja, o para tu pareja, decirle, no, claro que no le gustas. O sea, pues,
1: sí. Sí, siento que los pensamientos y la atracción es algo claro. Súper mega natural. Uh-huh. Y pues sí, ni qué hacerle.
0: Exacto, es algo que no puedes controlar.
1: Sí, es un sentir.
0: Uh-huh. Es algo que no puedes controlar, algo que no puedes fingir. Como la amiga que nos mandó mensaje al WhatsApp el día de ayer, que decía, no, claro que no, claro que no. Entonces, pues no le gustas. O sea, es que eso quiere decir que no eres muy del agrado de
1: el que tiene, sí, el que está.
0: Las personas. Sí, entonces okay. Estás feita. Y
1: sí,
0: y
1: me acuerdo.
0: Y no pasa nada. Tampoco pasa nada, porque estamos rodeados entre gente fea, bonita y común y corriente, ¿verdad? Uh-huh. Y pues a lo mejor tú eres parte de eso, ¿no? Sí. ¿Verdad? Pues podría ser. Entonces, yo más que extrañarme, y eso me llamó mucho la atención que muchos me decían, porque hubo varios que me decían, yo no lo había visto de esa manera. Uh-huh. Le digo, y le comento a uno de ellos, ¿tu pareja es guapa? No, pues sí. Entonces, ¿se te hace lógico que no le guste a nadie, solamente a ti, güey?
1: Yeah.
0: No, pues no. Ahí está, sí, eso es.
1: Por respeto no pasa nada.
0: Claro.
1: No, sí.
0: ni
1: pasa tu esposa, del pensamiento.
0: Claro, ni tu esposa. A lo mejor ni tu esposa tampoco lo provoca, ni lo recibe, ni lo siente, ni no, nada de eso. Nada más que.
1: Su esencia.
0: Pues claro que sí. O sea. Sí. Y habemos muchas personas que sabemos que si dejas a tu pareja como balón suelto, es un balón suelto que rapidísimo van a tomar otra vez, güey. O sea, ¿sí?
1: Sí.
0: Porque.
1: Confirmo.
0: Habrá quien no. Claro, porque hay personas feas. Y si te enojas es porque eres uno de ellos. Y ni modo. O sea, ¿hay personas feas?
1: Sí.
0: ¿Verdad? A lo mejor a esa persona no.
1: No tan agradable.
0: Pero hay personas que son muy guapas, que dices, güey, claro que no dejo a mi esposa. O sea, que diga alguien, nunca, no dejaría a mi esposa nunca, porque de. No sé qué me vio, güey, pero está conmigo.
1: Sí, o sea, yo gané.
0: Claro, o sea, claro que no la soltaría. Pero se me haría muy lógico que yendo, por ejemplo, a la Plaza Mall o yendo a un restaurante, le llame la atención a alguien. Pues claro. Pero eso no quiere decir que le van a faltar al respeto o que ella me va a faltar al respeto.
1: Sí.
0: Pero de que le puede gustar a alguien, claro que sí.
1: Sí, creo que nos pasa a todos. Pues digo, me pasa a mí, está así, en la Plaza Moa caminando.
0: Ajá.
1: Ves a hasta las mujeres. Ajá. Te llaman la atención.

0: O sea, de qué
1: Deina, ¿qué estás diciendo?
0: No, o sea, la atracción de lo bonito, o sea, lo...
1: ¿Te sientes atraída hacia las mujeres?
0: No, todavía
1: es junio,
0: no.
1: Es junio.
0: Es
1: junio,
0: cierto,
1: o sea, ahorita es momento.
0: No, pero como que pues se puede respetar la belleza, ¿sabes? De que, ay, qué bonito. O se ve, sí, está bien bonita. O mira, ese hombre está bien bonito.
1: Bueno, pues no estamos hablando de amistad ni de que mujer con mujer, sino es atracción sexual. Aquí estamos hablando de atracción sexual, obviamente, uh-huh, ¿no? Entonces, a eso me basaba, de que es normal, es común, es muy común que, por ejemplo, tu esposo o tu esposa, que es guapo o guapa, llegue alguien a un restaurante, voltee y vuelva a revirar, que diga, sí, ¡ah, caray, está bonita! O ¡ah, caray, está guapo! Sí. O sea, es normal. De hecho, de verdad se me haría ofensivo decirle a mi pareja, claro que no, güey, claro que no. ¿Cómo claro que no, güey? O sea, claro que sí.
0: Sí,
1: ¿por qué no? A ver, ¿qué nos quieres decir? Cuéntamelo.
2: Pues hay que cuidar lo que uno tiene.
1: Claro.
2: Y el que tenga sí, tienda, que la atienda.
1: Sí, señor. Sí, señor. Así es. Bueno, entonces era para darle cierre a eso, porque sí me llegaron, pero es que no fueron pocos, fueron muchos mensajes.
0: Sí, fueron varios.
1: Muy pocos diciendo que no es cierto, ¿no? Pero la mayoría era de, no lo había visto así.
0: Uh-huh.
1: Yo, claro.
0: Tiene lógica.
1: Y es que tiene mucha lógica, porque por algo te gustó.
0: Sí.
1: Tu pareja es guapa, tú, o a lo mejor tú eres guapo. Pues claro que vas a llamar la atención. Ahora, de ahí a que engañes, a que seas infiel, a que le faltes al respeto a tu pareja, eso es punto y aparte.
0: Súper.
1: Eso es una cosa muy diferente, ¿no? Pero se sabe que están esperando nada más que te separes tantito de él para...
0: para el inbox.
1: Véngase para acá, sí,
0: no,
1: señor.
0: No sé por qué.
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1: Muy bien, ahí está el cierre de ese tema. Nos vamos a ir y al regresar llegamos ya ahora sí con nuestra pregunta del día de hoy. Ok, además de eso, más adelante ya tenemos nuestra fiesta matona. Llega Tatiana esta mañana.
4: Gordo, gordo, buenos días. ¿Dónde está y cómo está el hombre más guapo, más fiel y más nalgón de todo el Valle de Texas?
1: Aquí mero, compadre, aquí mero.
4: Te amo, gordo,
1: yo
4: te
1: también,
4: amo.
1: Yo también.
4: Buenos días, Deina, buenos días.
0: Buenos días, honey.
4: Oye, te vienes aventado otro chismecito, nomás porque es viernes. Otro tema de chismecito, nomás porque es viernes.
1: Entonces, vamos a darles oportunidad. Cuéntenos un chisme, manda tu mensaje a nuestro WhatsApp, ¿ok? Si es un buen chisme, nos quedamos con él. Si no, nos vamos con la pregunta. Manda tu mensaje, cuéntame un chisme de tu colonia, de tu familia, de tu escuela, de tu casa, de algún grupo de WhatsApp. Cuéntame un chisme, manda tu mensaje ya a nuestro WhatsApp 956-310-8225. 956-310-8225. Ya regresamos.

0: Vamos.
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0: Ya de regreso en el Digital Morning Show, son las 8:44 de la mañana, ya 8:44 en este momento. Vámonos con nuestra pregunta de hoy. La pregunta del día la teníamos preparada, pero llegó un chisme.
1: A ver.
0: Vamos a escuchar a ver qué es lo que nos dicen. Suéltalo.
2: Siento que yo tengo el chisme más bueno. Y
0: ¿tú crees?
2: Bueno.
0: ¿Tú crees?
1: Ahorita nos damos cuenta.
0: ¿Tú crees?
1: ¿Votos no a favor o votos en contra? No sonó como, oye, tengo el chisme más bueno del chisme, ¿sabes?
0: Ok, o sea, a ver, yo sí le creo. Sí, entonces yo sí no. Le creo, vamos a ver. Yo no. Vamos a ver con qué nos sale.
2: Siento que yo tengo el chisme más bueno y está medio larguito.
0: Ahora, y si no, ¿para qué lo pongo? No, no es cierto, vaya, ok.
2: Pero yo tengo una vecina que antes era mi amiga, pero ya no es mi amiga en nada mío porque nos peleamos. Porque ella tenía un novecillo de años desde los 15 y ella tiene 22, la chava.
0: Ajá.
2: El punto es de que el chavo.
0: Ok, 7 años de novios. Andan desde los 15 y ya tienen 22.
1: Sí.
0: ¿Ok?
2: Engañó a mi vecina con su hermana.
0: ¡Oh!
1: ¡Ay,
0: esto
1: no!
0: Ya se empezó a poner bueno.
2: A ver. Se metía con ella ahí, o sea, ahí en el siguiente cuarto donde se dormía, ¿no? A veces ella estaba dormida y ellos estaban ahí. Y yo varias veces lo caché, pues, espiando a la hermanilla. Y la hermanilla tiene 15 años. Y ellos ya tienen como arriba de 20, 22. El chavo tiene 25. Y es un revuelo porque no.
0: Espera, eso ya hasta es un delito. Eso es un delito.
1: Sí, se puso muy intenso.
0: Se fue del cero hasta el mil.
1: Y yo pensé que no.
2: No nomás eso, o sea, también la hermana mayor de la vecina, pues es lesbiana. Y también la pareja de ella, pues su novia, pues también tiene otra novia.
0: No.
2: Y luego el hermano tiene una esposa, pero están separados. Y tienen un hijo, pero los dos viven juntos en esa casa, o sea, todos viven juntos.
0: Pero separados.
2: Pero
1: por los hijos,
2: sí. Él tiene novia afuera y le dice que la esposa pues no la mira. Y la chava tiene novio también afuera y ellos llegan a su casa y pues ellos se duermen juntos como si nada.
0: A ver, voy a tratar de desmenuzar un poco esto, ¿ok? Ahí va, primero. Estamos hablando de que ella está peleada con su amiga, que es su vecina, ¿ok? Se pelearon.

0: Discutieron y ya no tienen una amistad. Pero esa amiga con la que se peleó tiene un novio que lo andaba con él desde que tenían 15 años y ahorita ya tiene 22.
1: Sí.
0: Resulta que ese novio se estaba metiendo con la hermana.
1: Así es.
0: Pero que tiene 15 años.
1: Sí.
0: Súper delito.
1: Tenga 25.
0: En la misma casa. En el cuarto de al lado.
1: Sí. Wow. Intenso.
0: Súmale que la hermana mayor es lesbiana, ¿ok? Que pues no tiene nada de malo. Sí, pero ella tiene novia que vive también ahí. Y la novia tiene una novia afuera.
1: Sí.
0: Súmale que en esa misma casa vive el hermano que está casado, ¿ok? Pero
1: separados,
0: están,
1: ¿no?
0: están separados. Sí. O sea, están casados, pero están como separados. Pero están juntos por los hijos. Y él, ese hermano, tiene una novia afuera. Y la esposa de ese hermano, que de la cual ya está separado, pero duermen juntos, también tiene un novio afuera.
1: Felices los
0: ¿qué
1: cuatro.
0: ¿Qué está pasando? No, son 45 ahí. En todo el asunto, oye. Imagínate ser la mamá. Así que, a ver, espera. Mi hija anda con su novia, pero su novia tiene una novia. Mi hija tiene un novio, pero que se está acostando con mi otra hija. Mi hijo está casado, pero están separados y él tiene una novia afuera. Y pero ella también tiene un novio afuera. Y aparte aquí viven mis nietos, ¿no, güey? No.
1: Imagínate las reuniones.
0: ¿Qué es esto?
1: Imagínate que alguien se enferme de una gripa. Y todos se van.
0: Todos. Oye, todos vienen. Esas son reuniones emocionantes. Porque cualquier cosita que muevas mal, ¡pum! Explota todo. Sí, todo. Y empiezan a salir todos los pelos de todos. ¿Qué piensan de esto? Pero podría irme por un lado, pero pues todo directo.
1: Yo dime, pienso que yo estaba bien todo equivocada.
0: Sin duda.
1: Sí, es chisme.
0: Un súper chisme. ¿Ok? Pero, pues, ¿qué opinas de todo? Hay muchas cosas de qué platicar. Son como 5 temas en uno, sí, solo. ¿Verdad? A ver.
2: Oigan, yo tengo un chisme que pasó ayer.
0: Ah, no, espérame, ahorita estamos en otra cosa, ¿no? Danos chance. Voy a pasar tu chisme, lo voy a guardar, ¿ok? Lo voy a mandar acá, de este lado. Dice, tengo una amiga que vive enfrente de mi casa. Yo tengo 7 años con mi novio, dice el nuevo chisme. Pero mi amiga es bien mentirosa.
1: Mi ex amiga.
0: Exacto,
1: ya
0: no.
1: Mi ex amiga, sí. Ay,
0: ¿Qué piensan de eso? O sea, oye, uno se queja, cree que en su vida tiene broncas o su vida está media revuelta, pero cuando escuchas cosas así, dices, no, estoy en la gloria.
1: No tener
2: nada. Ay, no, faltó decir que hace la mamá. Me la imagino divorciada y con novia.
0: La mamá divorciada con novia y es chopper también, sí.
1: Bueno, esto sí puede ser. Porque
0: sí puede ser.
1: Por algo le sacan.
0: Claro.
1: Le sacaron los papás.
0: ¿Qué? O sea, ¿tú crees que viene de los papás?
1: O sea, los abuelitos.
0: O sea, ya es de... ¿Tú crees que es genético?
1: Es lo que... Normalmente es lo que ven o es lo que es aceptable en la casa cuando eran niños.
0: Okay.
2: Hola, buenos días, Cristian. Pues... Yo también tengo un chisme.
0: Ah.
2: Pues mira, resulta
0: no,
2: que...
0: No, espera. También me lo voy a reenviar. Porque no puedo darle cierre al chisme ese que está acá, acabamos de hablar.
1: Sí, ¿verdad?
0: No, manda tu mensaje. ¿Qué opinas de esto? ¿Qué opinas de lo que está pasando en esa casa? Es que, claro que tienen que decir algo. En esa casa está pasando, ¿ok? Pleito de amigas.
1: Sí.
0: Infidelidad con la hermana. Estamos hablando de un delito.
1: También.
0: ¿Okay? Luego estás hablando de otra hermana que tiene novia, pero que la novia tiene otra novia por fuera. Hablando de un hermano que está casado, pero separado, pero cada quien tiene su pareja fuera, pero están juntos por los hijos. Oye, hay mucho de qué platicar. ¿Qué opinas de esto? Cuéntamelo.
3: ¿Qué caso está pasando?
4: Buenos días, Cristian. Buenos días, Deina.
0: Buenos días.
4: Oye, se están tardando ahí para mandarles a los productores de La Rosa de Guadalupe, sí, para que hagan una historia de todo
1: fácil.
4: Eso. Y ahorita ya puse las palomitas en el microondas para ver cómo termina.
0: No, luego te cuenta esa historia de la Rosa de Guadalupe y tú dices, ay, eso no pasa.
1: Nada más en las novelas.
0: O sea, claro que no, exacto. Claro que no. Se la bañaron, que inventen cosas más realistas, algo que sea real, nada que ver eso. Güey,

0: Peor que las novelas esto.
1: Sí, no.
0: Esto está peor que las novelas.
1: Todos tenemos un vecino.
0: Ni María la del barrio, ni María Mercedes, no. Ni María la no sé qué, ni la otra María. Ninguna de las Marías se atrevió a tanto.
1: ¿Pero qué tal?
0: ¿Qué piensas de eso? Manda tu mensaje y danos tu opinión acerca de este tema. 956-310-8225, 956-310-8225, ¿ok?
2: ¿Qué hay? Buenos días.
0: ¿Qué ha habido?
2: No. Esto está, ni las series coreanas se avientan esos dramas. Que pase ubicación para rentar la casa de lado, de enfrente, para estar al pendiente.
0: Está bueno.
2: Y estar viendo qué onda con el chisme. Es más, me quiero ser amigo de la familia.
0: Hoy nada más.
2: Para estar pendiente con el chisme.
1: Siempre algo que ver.
3: Ni María la del Valle se atreve a tanto.
0: Ni María la del Valle tampoco, la nacida en Río Grande.
1: ¡Ey! ¿Yo qué?
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0: Vámonos a un corte. Al regresar llegaremos con tu respuesta. Manda tu opinión acerca de ese chismecito. Queremos saber qué piensas. Hay mucho de qué opinar.
1: Qué feo.
0: Ya regresamos. Sí. Qué divertido, ¿no?
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2: Ya de regreso en el Digital Morning Show, 9:12 de la mañana, 9:12 ya en este momento, 9:12 arrancando nuestra cuarta hora de programa. La temperatura tenemos en el Valle de Texas, 79 grados Fahrenheit, en la frontera de México, 26 grados Celsius. Vámonos con el reporte del clima.
3: Hoy sí va a llover.
2: Hoy sí va a llover, chicos, ahí está la información. Llévense su paragüitas, ¿ok? A ver, más de este chisme. Vamos a platicar acerca de las respuestas. ¿Qué mensaje nos mandaron? Si no lo escucharon, les vamos a... Se los iba a contar, pero qué mejor que lo escuchemos una vez más. A ver.
4: Siento que yo tengo el chisme más bueno y está medio larguito. Pero yo tengo una vecina que antes era mi amiga, pero ya no es mi amiga en nada mío porque nos peleamos. Porque ella tenía novecillo de años desde los 15 y ella tiene 22, la chava. El punto es de que el chavo engañó a mi vecina con su hermana. Se metía con ella ahí, o sea, ahí en el siguiente cuarto donde se dormía, ¿no? A veces ella estaba dormida y ellos estaban ahí. Y yo varias veces lo caché, pues, espiando a la hermanilla. Y la hermanilla tiene 15 años y ellos ya tienen como arriba de 20, 22. El chavo tiene 25. Y es un revuelo porque no nomás eso. O sea, también la hermana mayor de la vecina, pues, es lesbiana. Y también la pareja de ella, pues, su novia, pues, también tiene otra novia. Y luego el hermano tiene una esposa, pero están separados y tienen un hijo, pero los dos viven juntos en esa casa, o sea, todos viven juntos, pero él tiene novia afuera y le dice que la esposa pues no la mira, y la chava tiene novio también afuera y ellos llegan a su casa y pues ellos duermen juntos como si nada.
5: Oigan, yo tengo un chisme.
2: No manches, imagínate nada más, sí. Eso. Ya me imagino la familia que nos está escuchando ahorita, que diga, y se parecen mucho a nosotros.
3: Bueno, te lo juro que yo estaba pensando, ¿y si los conozco?
2: Y si los, puede ser, exactamente. Uh-huh. Mikey, ¿cómo andas, mi rey? ¿Andas de visita, papito? ¿Qué andas haciendo?
6: Aquí nomás visitando.
2: Eso, muy bien. Muy bien, qué bueno verte, güey. ¿Ya vas a regresar o qué?
6: No, ya tengo mi casa.
2: Excelente. Mikey trabajó con nosotros en sistemas por mucho tiempo, pero ya hace cuántos, 5 años.
6: Sí.
2: ¿Pero hace cuánto te fuiste, Mike?
6: 5 años.
2: O sea, también 5 años.
6: Sí.
2: ¿Qué tal, eh?
6: Yeah, de volada se pasa el tiempo.
2: Sí, de volada. Pero sigues igualito, mi rey.
6: Yo sé.
2: Qué padre, es bueno. Gusto saludarte, papito.
6: Hey, gracias.
2: ¿Con quién vienes?
6: Con mis niños.
2: ¿O con tus niños?
6: Dos niños y mi sobrino.
2: Pues también grandes.
6: Ya.
2: Eso, Cris.
6: Ya pasó.
2: Pasó el tiempo. Pero nos seguimos iguales nosotros, es lo bueno.
6: Exacto. Eso sí.
2: Ya está, Mikey. Un abrazote, mi rey.
6: You got it.
2: Gusto saludarte, papito, como siempre. El Mikey de visita. Ya saben, aquí la familia de Digital, siempre recibiendo a nuestros grandes amigos, personas que se van, pero se quedan con el cariño, con mucho cariño, y regresan y los volvemos a recibir igual. No a todos les pasa igual, para que sepas.
3: Uh-huh. Ese es otro chisme.
2: Sí, para otro momento.
3: ¡No! Ese chisme sí me interesa.
2: Se ve mucho. ¿Sí? No, se ve mucho. Oigan, bueno, entonces, a ver, así está la situación. Dicen que en esa casa también tenían una pareja de perritos. Creo que la perrita salió, regresó ya embarazada.
3: ¡Embarazada! No puede ser.
2: Eran unos pitbull.
3: Pero bueno,
2: eran unos pitbull, pero. Y la perrita regresó y tuvo unos pitbull
3: chihuahuas. Justamente, ¿no?
2: Qué miedo.
3: ¿Qué se puede esperar?
2: Respuestas a esto. ¿Qué opinan de este tema? Suéltalo.
7: Estas son las familias modernas.
2: Familias modernas, qué miedo.
8: Muy buenos días, chicos.
2: Hola.
8: Definitivamente, ¿dónde están los valores? ¿Dónde está la moral? Ya andan perdiendo todo.
2: Sí, es cierto, los valores, la moral, ¿para qué anda esta de chismosa?
3: Me hace sentir mal por reírme.
2: No, habla de los valores por el chisme, no por la familia está bien, ellos hacen su rollo, ellos en
3: mientras
2: sus cosas.
3: Mientras haya mordi.
9: ¡Ay, güey, mi mente!

0: me compadre, como la contaste, estoy en revuelto todo. ¿Verdad? Todos contra todos ahí en esa casa, compadre. Deberían de poner una cámara, ponerlo ahí en YouTube. Hace como La Mansión, güey. Sí. Es un reality show.
1: Estaría como en las películas de era que Scooby-Doo, que entraban a un cuarto y salían a otro y salía a otro, sí, de otro lado. Sí, haz de cuenta, así, así pareciera la cámara esa, brother. Gracias.
2: Buenos días, Cristian. Buenos días. Yo lo que pienso que es un desastre esta casa. O sea, sí. ¿Cómo? O sea, ya no hay moral, ya no hay respeto. Ya no hay nada ahí, o sea, ya todo se perdió. O sea, los hijos, eso fue culpa de la mamá, de haber permitido eso. O sea, uno como adulta, ya todos son adultos, la única menor es la de 15 años.
1: Sí.
2: Pero la mamá tuvo que haber puesto un alto desde un principio. ¿Qué ejemplo le están dando esos niños que están viviendo ahí? Lo que ya hay. Esa casa se perdió todo. Ya no hay respeto con nada ni
1: dígale,
2: nadie.
1: Dígale, señora, dígale.
2: O sea,
1: dígale.
2: Como tú dices, solamente está faltando una chispita para que todo eso explote.
1: ¿Sí?
2: O sea, por mí sí están mal todos.

0: De regreso en el Digital Morning Show. Esa historia debería de traer antes esto. Oye, está... son cosas que de plano no creeríamos que pasan. O mínimo no todas juntas, ¿verdad? Pero tiene todo. Toda, esa casa tiene todo junto. Todas las historias de terror que dices, es que, no, a un vecino le pasó esto, a un amigo le pasó esto, a un... Bueno, a ellos todo se juntó, güey, todo.
1: Lo bueno es que hay salud.
0: No sabemos ni eso. No sé, en unos años no vamos a saber qué va a pasar ahí. ¿Qué? ¡Qué horrible! A ver, escuchemos.
2: Gordo, gracias por decidirte por el chisme, gordo. Gracias, se puso bueno.
0: Se puso súper bueno.
2: Voy en camino en la carretera para Matamoros. No, hombre, voy bien impresionado de lo que acaba de pasar.
3: Buenos días, besties, feliz viernes.
0: Hola.
3: Hoy es por ese chisme. Debe de checar la vecina o la ex amiga si no tiene alguna piña por ahí, si ya saben de qué hablo.
1: Sí.
3: Porque eso se mira como que todos son muy libres, quién sabe.
0: O sea, que venden piñas. Es una piñería.
1: Al menos que esté volteada.
0: Si hay una piña volteada, es una piñería.
1: Es una piña volteada.
0: ¿Qué significa?
1: Que hay mucho amor.
0: Que hay mucho amor. Sí, ¡ah, eso
1: hay
0: es!
1: Hay amor de más.
0: ¡Oh, voy a poner una en mi casa!
1: Cuidado.
0: ¿Por qué?
1: Porque pues,
0: ahí hay mucho amor también.
1: Atrae al amor.
0: Pero ya tenemos amor.
1: Cuidado, sí, pues.
0: Pero siempre es bueno tener más amor, ¿no?
1: Va a llegar más.
0: ¿Como el dinero?
1: Va a llegar más.
0: Sí, tú pues pon, está bien, sí, que llega más amor.
1: Tú pones una piña. Pero así gigante que se vea desde la calle.
0: Sí, como la de Bob.

0: Esponja.
1: Ándale.
0: Así.
1: Sí.
2: Compadito, muy buenos días. ¿Cómo estás, compadito, doctora? Un abrazo para ustedes.
1: Abrazo,
2: ya por fin,
1: baby.
2: Viernes.
0: Sí, señor.
2: Y, compadre, esa familia está como para un reality, compadre. Imagínate cómo se pondría un reality grabándolo las 24 horas del día, compadre. No. Las Kardashian se quedarían cortas, compadre. Imagínate la cena de Navidad. Ha de estar con madre.
0: Sí, señor. Exacto.
3: Ese es un claro ejemplo de un multifamiliar, Cristian. Buenos días.
4: Bueno, yo pienso que esa familia es un total desastre.
0: Sin duda.
4: No hay valores, no hay respeto, no hay nada. Pero lo que me pregunto es, ¿cómo sabe tanto la muchacha que les mandó esa información?
0: ¿Es su vecina? ¿Era la mejor amiga de
1: sí,
0: ella?
1: Sí, era la mejor amiga.
0: ¿Cómo no te enteras? Ahora,
3: ¿qué tal, Cristian y Dana? Esperando que pasen un excelente fin de semana, ¿verdad? Y con respecto al tema, pues, esa ya es la versión de los Locos Adams, versión 2026, ¿verdad? Recargada. Pero bueno, saludos, un abrazo.
0: Perfecto, saludos, abrazo.
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0: Bueno, vamos a darle cierre a eso. Vamos con otro chisme. Ok, sí, al regresar vamos a hablar de esto, no sé cuál sea.
6: Oigan, yo tengo un chisme que pasó ayer.
0: A ver.
6: Pero como no tengo con quién compartirlo, pues voy a aprovechar, es mi momento.
0: Claro que sí, es tu momento.
6: Ayer chocaron al carro de mi vecina y nadie vio qué era, quién era, y yo sí vi quién.
0: Ah.
6: Bueno, qué vehículo era. Y como grabar es mi pasión, de aquí a que agarré mi celular

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1: Pero tal vez si buscas el auto, porque ya sabemos, ¿verdad? Es alguien en la colonia, alguien ahí por cerca.
2: Puede ser o no.
1: Y buscas que haya así como que daños.
2: Ok.
1: Y ahí te encuentras quién fue, ¿no?
2: Muy bien, suponiendo.
1: ¿Qué? Suponiendo.
2: Suponiendo que
1: eso es. Pues está bien, está bien. Que todavía tal vez le pueda ayudar.
2: Creo que el chisme está bien pedorro, la verdad.
1: Sí.
2: O sea, a ver.
1: En comparación, es que nadie le va a ganar.
2: Es que exacto. O sea, ¿se te ocurre mandar este chisme?
1: Sí.
2: Cuando después acabamos de ver, ¿sí? Sodoma y Gomorra, versión 9x6.
1: Nada que ver. No, eso nada más fue como que no, lo tengo que decir.
2: Sí, exacto, porque es como, le chocaron a mi vecina, pero pues no alcancé a grabar.
1: Sí.
2: Y ya. ¿Y pues qué? ¿Eso qué? ¿Eso
1: pero
2: qué?
1: Pero ya me siento mejor, porque ya le dije a una persona.
2: Pero de ahí voy a sacar, porque talento es lo que hay.
1: A ver.
2: Si tú llegas a chocar un carro y volteas y ves y no hay nadie, no hay nada, no hay nada. Un rozón, ¿ok? Tampoco un choque así todo grande, ¿no? Un rozón, un golpecito, le tumbaste el retrovisor a lo mejor. ¿Te vas o te quedas?
1: Yo tengo una historia.
2: ¿Ves? Yo a todo le termino sacando lo mejor de sí.
1: Sí.
2: Y estaba bien pedorro, y fíjate lo que salió. Fíjate nada más, ¿ok? Manda tu mensaje a nuestro WhatsApp 956-310-8225, 956-310-8225, y cuéntanos, si tú llegaras a chocar un automóvil, ¿ok? En alguna colonia, ni siquiera vive cerca, una colonia donde fuiste a ver una amiga allá al otro lado del valle, y resulta que, pum, le pegas, volteas, no hay nadie, te paras, no hay nadie, no se asoma nadie, nadie voltea. ¿Qué haces? ¿Te vas o qué haces? Ya regresamos.
0: Buscas la mañana.

0: Y listo, chicos, ya estamos de regreso en el Digital Morning Show. Son las 9:35 de la mañana, 9:35 ya en este momento. Vámonos con más respuestas. Si tú llegaras a chocar en algún lugar, ¿ok? 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O escapar. Aquí el detalle es que, ¿qué pasa si tú vas por una calle donde no hay nadie? Le pegas a un carro, le tumbas el retrovisor o el espejo de un lado, y no hay nadie. ¿Te vas o te quedas? ¿O qué haces? Manda tu mensaje a nuestro WhatsApp 956-310-8225. Tú, Deina, ¿te irías, te quedarías o qué harías?
1: Si me pasaría a mí, yo me quedaría. ¿Por qué? Porque a mí no me gustaría que me lo hicieran. Uh-huh. Y dos, porque siempre hay algo o alguien viéndote.
0: ¿Y si te quedas, garantiza que no te lo van a hacer?
1: No.
0: Entonces,
1: pero
0: ¿qué relación tiene?
1: No, pero no está en mi conciencia. O sea, yo como quiera hice el bien, ¿sabes? Uh-huh. O sea, yo me puedo dormir a gusto sabiendo que yo hice lo que tuve que hacer.
0: Entonces, ese es el motivo, no el que te pueda pasar y que te puedan hacer eso.

0: Porque no tiene relación una cosa con otra.
1: Bueno, ok.
0: Porque usted, tú porque crees que existe eso, pero no existe.
1: Ay, okay,
0: ya se platicó.
1: Bueno, okay. Por eso.
0: Pero estarías tranquila.
1: Estaría tranquila. Ajá. Y punto número dos, es de que siempre hay algo o alguien viéndote.
0: No es cierto. Tampoco. O sea, bueno, otra cosa que crees que tampoco es cierto.
1: Lo más probable es que hay una cámara o alguien te vio.
0: De hecho, es lo menos probable. Porque no, lo más probable sería que, pues, en todo el mundo, pero no es cierto. No es lo más probable.
1: Hoy en día nada más existen bastantes cámaras.
0: Hay probabilidades.
1: Sí, hay probabilidades.
0: Pero lo más no probable no es. Pues no es, güey. Pues es que es verdad. O sea, tampoco vengo a mentir a la radio.
1: Ok.
0: Vengo a decir verdades.
1: Pues yo nada más estoy hablando de mi punto de vista.
0: Pero con mentiras no lo voy a permitir.
1: Pero sí tengo un chismecito.
0: Ok, pero eso es después, porque ahorita estamos en otra cosa. No es cierto. Cuéntanos, ¿qué chisme?
1: Es que se trata de eso.
0: A ver, cuéntanos.
1: Yo iba de pasajera.
0: Ajá.
1: Ok, o pasajero.
0: Sí.
1: Y
0: ¿es viernes? ¿Hoy es viernes?
1: ¿Por qué?
0: ¿Sí es viernes?
1: Es viernes,
0: ya es viernes,
1: chiquitito.
0: Bueno, entonces, a ver.
1: ¡Au!
0: ¡Ya empezó el viernes, compadre!
1: Adivinen qué es.
0: No adivinen, por favor.
1: Bueno, yo iba de pasajero, en una camioneta con mi amiga. Una amiga que no se puede decir el nombre. Íbamos saliendo hace muchos años de los antros de aquí.
0: Ajá.
1: Y ella se hizo un ladito,
0: se recargó hacia un lado.
1: Sí, un poquito más a un lado. Chocó contra un carro, una camioneta, no me acuerdo muy bien, pero a nosotros lo que pasó es de que se nos explotó la llanta.
0: Okay.
1: Y se nos cayó el espejo de un ladito,
0: muy
1: ¿verdad?
0: Bien.
1: Y ella le siguió dando y yo de que, uy, no, tienes que pararte, bla, bla, bla. Bueno, ni modo, ¿verdad? El universo dijo, no, te paras aquí porque no puedes avanzar porque la llanta está, pues, hecho queso.
0: Ok.
1: A 5 minutos llega la policía.
0: Ok.
1: Sí, llega la policía porque, pues, obviamente estamos ahí con las emergencias. Uh-huh. Y pues nos para, nos dice, oye, ¿están bien?
0: Pues ya estaban paradas.
1: Sí, bueno, perdón. Sí. Nos
0: llega.
1: Sí, llega. Uh-huh. Y nos pregunta que si estamos bien, que si ocupamos ayuda. Se ve la llanta, ¿verdad? Él se orilla y ve la llanta y dice, no, es que está, pues, está flat.
0: Ajá. Uh-huh.
1: Y dijimos, no, sí, es que ya vienen por nosotros. Uh-huh. Y ya, se fue. O sea, nunca se dio cuenta de nada. Y eso que el espejo estaba caído.
0: Caído.
1: Sí. Entonces, eso no todavía me quedó en mi conciencia.
0: ¿Qué?
1: De que se fue.
0: Se salvaron del policía.
1: No,
0: qué padre, ¿no? Qué bien.
1: No, pero de que sí, de que.
0: Todo más peor de tu historia que la historia de ella.
1: A lo mejor por eso tengo la suerte de mis llantas, ¿no?
0: A lo mejor es eso, exactamente.
1: Es mi karma, porque sí existe.
0: Vámonos con respuestas, a ver qué es lo que dice la banda, suéltalo.
2: No antojes, Cristian, no antojes. Todavía estoy en horario de trabajo. Hasta más de rato.
1: ¿Qué tiene? A las 9 de la mañana.
2: No, Cristian, el que sigue, el chisme que sigue, porfa, dile a Deina que ya. Que no lo van a encontrar.
3: Buenos días, chicos. Feliz viernes, feliz inicio de fin de semana. Que lo pasé bonito. Si yo raspara un mueble fuera poquito, sí me voy. Si es algo ya un poquito más delicadito, pues no, sí me voy a quedar y voy a buscar al dueño del carro. Pero si me lo hacen a mí, pues no, yo sí voy a buscar a la persona que me haya raspado mi troca.
0: ¿Cómo?
3: Gracias a Dios, con mi Tesla sí puedo saber quién fue, porque graba todo
0: bien.
3: Así que cuando vean un Tesla, no traten de huir y no los anden rayando, porque todo graba.
0: Me encanta este momento, el rico humilló al pobre.
1: Uh-huh. Y ella lo hace siempre también.
0: ¿Qué hace?
1: Nos humilla a los pobres.
0: Por eso, ese es el momento. Sí. Ella me humilló porque dije, ay, ¿cómo vas a grabar? ¿Cómo vas a encontrarlo? El Tesla graba todo. Dije, sí. Oh, qué humillación.
1: Mi carro lo hace solo.
0: Maldita pobreza.
4: ¿Qué onda, mi Cristian? Muy buenos días.
0: ¿Qué onda?
4: Hermoso, precioso, chiquito, bebé. Deina, chaparrita hermosa, muy buenos días.
1: Oli,
4: feliz
1: baby.
4: Viernes para todos. Oye, pues sobre el tema del choque, a mí me pasó hace una semana.
0: ¿Qué?
4: Pasé a un 7-Eleven a hacer un depósito ahí en la colonia donde yo vivo.
0: Sí.
4: Y pues todos me conocen, va.
0: Va.
4: Y pues andaba medio malillo y no me di cuenta, me eché de reversa y le pegué a un carro.
0: No.
4: No, o sea, sentí el tallón y la neta yo me fui.
0: ¿Sentiste el tallón?
1: Pero no se quedó.
0: ¿En el 7-Eleven?

0: ¿Estaba lleno o qué?
1: O sea, no salí corriendo, o sea, todavía salí despacito, ¿va? Pero dije, si se deja dar cuenta, pues
2: sí se deja.
1: Luego así que no me fijé, va, que no sentí.
0: Ajá.
1: Pero no, sí me vine. O sea, me fui de ahí porque dije, no. Al rato pasé de la hora y no había nada. Pero ahí estaban los de la panadería. Y pues quién sabe si habrán dado mi carro y todo. Pero no, ahorita no salió el dueño. Si anda por aquí el dueño, ya pasó.
0: Ya pasó, ni modo.
3: Pasado. Buenos días, Cristian y Dana.
0: Hola.
3: Oye, me quedé pensando, cuando le conté a Cristian mi secreto.
0: ¿Qué? ¿Por qué?
3: Yo justo iba a la casa de unos amigos y por ahí donde vivían, las calles estaban bien angostas y me acuerdo que estaba un camión como de aguas o algo así en una tiendita.
0: Ok.
3: Y pues ya como pude me pasé por un lado porque la verdad no cabíamos muy bien. Y pues yo iba manejando normal y así tal cual nada más escuché el golpe.
0: Ay, no.
3: Y me llevé un retrovisor, pero la verdad no me detuve ni me fijé, yo le seguí. Me dio mucha vergüenza, pero no sé, quiero pensar positivo y que a lo mejor estaba mal estacionado porque qué casualidad que con nadie más y de repente nada más no me llevé, pues ese retrovisor.
2: Sí.
3: Y además llegué a la casa de mis amigos a limpiar los vidrios.
0: No, pero qué de positivo puede tener eso. Quiero pensar positivo y ¿cuál? Positivo, nada.
4: Bueno, nosotros cuando fuimos de viaje a Colorado, rumbo a Colorado, nos paramos a comer en un restaurante en Nuevo México.
0: Ok.
4: Cuando salimos del restaurante estaba lloviendo, estaba oscuro y nos dimos cuenta que habían golpeado la camioneta y el espejo retrovisor estaba caído. Y notamos que había una nota en el parabrisas que decía, discúlpenos, le pegué a su coche, pero ando deprisa, este es mi nombre, mi número de teléfono, por favor llámenme, yo corro con todos los gastos. A mi esposo,
0: qué bien,
4: le mandó un mensaje al señor, y cuando llegamos a Colorado, porque eso pasó en Nuevo México, cuando llegamos a Colorado, fuimos al Ford dealership, y llamaron al señor, y el señor efectivamente corrió con todos los gastos, pagó todo el daño, compusieron el espejo, y basado en esa experiencia, creo que yo haría lo mismo. Yo hiciera algo así parecido, también pagaría el daño por eso que nos pasó a nosotros.
0: Claro, yo haría lo mismo, pero pondría tu número.
2: Bien listo.
5: Muy buena pregunta, Cristian. Bien bajado ese balón, la verdad.
0: Sí, señor.
5: Pues en mi caso me quedo porque ya me tocó ser parte de algo así. Pues claro, yo fui el afectado. Ajá. Y pues el coraje, la impotencia que sientes en ese momento, son feos. Entonces, la verdad, no. Yo provocar algo así a alguien más sabiendo lo que se siente, pues no sé, no estaría a gusto.
0: ¿Qué tiene?
5: Entonces, pues
0: te
5: ni
0: tocó
5: modo,
0: ganar.
5: Hacerse responsable de los errores, ¿verdad?
0: No,
5: saludos.
0: No, ya te tocó ganar, la otra perdiste, hoy ganas, así sigue la vida, vámonos.
6: Buenos días de nuevo, Cristian. Sí, por allá del 2002.
0: Bien menso, ya perdió, le pegaron, se quedó con el coraje. Y luego vas y pegas, y también pagas, o sea, pagas todas, estás bien menso.
2: La vida siempre se cobra, Cristian.
0: No es cierto.
2: Y Diosito lo ve todo.
0: Eso sí es cierto.
2: Sí.
0: No. Espero que no todo, porque hay cosas que no quiero que vea.
6: Buenos días de nuevo, Cristian. Sí, por allá del 2012, 2011,
2: no.
6: Tú te estacionabas en la calle de la puerta 5 de Pemex. Y saliste del...
0: Yo no fui, güey. Yo no fui.
6: Trabajo y... Si tu carro no tenía espejos, una disculpa, fui yo. Cabe señalar que a mí ya me pasó dos veces en contra, ¿verdad? Una vez salí de mi casa y mi carro estaba todo trepado a la banqueta. Gacho.
0: No. ¿Ves? O sea, le pasó, le pasó a otra persona y ahí se va conectando la cadena.
7: Buenos días, respecto al tema... yo me quedaría si le diera el golpe a alguien más estando estacionada, hablaría a la policía para reportar.
0: Lléveme, señor oficial, ando borracha. Espóseme, oficial.

0: ayúdeme. ¿Por qué vino una mujer? ¡Yo quería un hombre!
1: Hola, buenos días, Cristian.
2: ¿Qué onda?
1: Un chismecito, ya lo mismo.
3: No sé si
1: pues confiar. Igual una vecina pues estaba aprendiendo a manejar y en un supermercado.
2: Ándale.
1: Y pues
2: buen lugar,
1: le dio,
2: ¿no?,
1: de más el acelerador y chocó con un carro. Y me dice, ¿qué hago? ¿Me voy o me quedo? Pues tú sabrás. No, pues me voy. Y si se fue. Y ya después tenía el remordimiento, que no sé qué, que el carro pues sí se le había quedado toda la puerta apachada.
2: No.
1: Digo, pues si te regresas, si quieres hacerte responsable, pues me imagino que es de algún trabajador del supermercado, le digo.
2: No, pues ya será después.
1: El chiste que no. Sí regresó, sí regresamos.
2: Sí regresaron.
1: Pero no se hizo cargo del golpe, ¿verdad? Porque era de un trabajador y pues no estaba presente.
2: Ni modo, pues el que se fue a la villa.
3: Él hizo su parte.
2: O sea, tú regresas y le dices... Y lo que te hicieron, compadre.
3: Yo acabo de llegar, pero...
2: mi carro ya traía eso, ¿eh? Sí. Como que alguien pasó y nos pegó a los dos.
4: Buen día, Cristian. Buen día, Dina. A mí me pasó lo peor.
2: No, lo peor... ¿Qué sería lo peor?
3: Ya ni sé. ¿Qué sería?
4: Tenía como 15, 16 años. Mi mami me mandó a comprar a la tienda. Fui en mi bicicleta. Parqué mi bicicleta en el parquero de bicicleta. La dejé ahí. Cuando salí de la tienda, mi bicicleta ya no estaba. Pues la había probado.
3: Eso sí está feo. Lo dejaron a pie.
2: Alguien distraído dijo: ah, yo venía con bici. Y no era mía.
3: ¡Qué feo! Una cosa es que te choquen la bici o que le quiten una llanta, pero que te la
2: lleven.
3: Sí, toda completa. ¿Qué haces?
2: Yo creo que es más bronca quitar una llanta. Mejor te, ¿seguro?, la llevas. Es una bici, güey. O sea, mejor me la llevo.
3: No, y luego haces dudas, te da dudas de que sí existió.
2: Sí,
3: sí tuve una bici.
2: ¡Ah, bien raro!
3: A lo mejor nunca tuve una bici.
2: ¿Estaré vivo?
3: A lo mejor
2: soy un fantasma y mi bici desapareció.
3: Eso es la vida real. A lo mejor ni llegué en bici.
2: ¿Y si estoy soñando?
3: ¡Exacto! Tú me entiendes.
2: Yo me río.
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0: ¿Tú te estacionabas?
1: Más o menos es sobre el tema.
2: A ver.
1: Más que nada fue porque hace tiempo yo provoqué un accidente,
2: Ajá.
1: choqué por atrás,
0: Tu carro no tenía espejo.
1: falta de pericia.
0: Cabe señalar
1: El carro sí quedó, pues no
0: en contra, ¿verdad?
1: inservible, sí fue un daño considerable hasta cierto punto.
2: Ajá.
1: Había un menor dentro del vehículo,
2: Ay,
1: el
2: no.
1: cual, pues, si bien es cierto, el niño no llevaba
2: Cinturón.
1: el portaasientos o la sillita, el
2: Ajá.
1: cinto, este tuvo una fractura de tabique, o
2: Okay.
1: bueno, se dislocó el tabique. Yo, pues obviamente iba a correr con los gastos, la mamá, porque iba cuando llevaba a la mamá del niño, le dije, no, pues aquí está mi credencial de lector, con mis datos, aquí está mi número de teléfono, dígame cuánto es, y pues bueno, pagamos todo. La señora, dentro del estrés, se podría decir, el susto y todo esto, simplemente me dice, sabes qué, mira, no te preocupes, esto lo cubre el seguro.
2: Okay.
1: Ya lo que no llegue a cubrir, pues sabes que ya entonces te hablo para que pues tú te hagas cargo de lo demás. Perfecto, sin ningún problema, igual como quiera, pues por la molestia, yo sé que pues, son inconvenientes y demás. Total, es fecha que la señora no me habló. Te estoy hablando que pasó hace ya más de, no sé, todavía no, 10 años aproximadamente.
2: No, sí sabes, ahí se aparece una señora y un niño con la nariz fracturada, güey.
3: Diosito.
2: Ellos ya hace en 1971 pasó un accidente en esa zona. Y se le siguen apareciendo a la gente.
3: Es parte de la historia.
2: Les toman
3: Las
2: el
3: manitas.
2: número, les toman el número, sí.
3: Sí.
2: Y ya no vuelven a marcarles nunca.
3: Cuenta la leyenda.
2: Cuenta la leyenda.
3: Sí tienes.
2: Cuenta la leyenda que ahí se aparece una señora. Te pide el número, te dice que el seguro lo va a pagar y ya no te vuelve a marcar. O sea, nada de miedo a la historia, güey. Ok, compadre, gracias, muy bien. Ya paré la historia, eran 2 minutos, ya es demasiado.
4: Cristian, una vez fui a HIV aquí en Reynosa y en HIV por una parte, por una entrada, bueno, por un lado hay dos entradas, supongamos entrada A y entrada B. Y en aquel entonces fue en el 2006, mi papá se había comprado un Sentra 2005 y pues lo cuidaba mucho, ¿va? Sino que, y en aquel tiempo también estaban robando muchos carros ahí en Soriana y HEB y todas esas tiendas que están aquí. Bueno, total, fui a HEB, me estacioné y cuando me bajo veo un señor que está parado y me dio mala pinta. Dije, este señor como que se ve como que es ladrón. Bueno, entré por la puerta
2: Porque
4: A,
2: así se ven los ladrones.
4: no me di cuenta que
3: Juzgando.
4: entré por esa puerta, entré por la
2: Mal.
4: puerta A,
2: Era un
4: compré las
2: pastor, era un
4: cosas,
2: pastor.
4: pero yo no me di cuenta que salí por la puerta B,
2: ¿Cómo?
4: sino que yo le di, y tanto como por el lado de la puerta A como la puerta B, se parece todo, o sea, ya en estacionamiento, porque había una banquetita y todo. Oyes, y yo buscando el carro con el control.
2: Y ya no estaba el
4: Y
2: señor.
4: no aparecía, no pillaba, no pillaba. Le puse la alarma y todo. Dije, chihuahua, ya me robaron el carro. No, hombre, cállate, y ahorita me van a regañar. Y digo, el carro, el Sentra. Y le digo, chéqueme los papeles del seguro, las placas, pues para hablar a la policía. Y ya para eso le había hablado a mi papá también que me habían robado el carro. Mi papá andaba allá por la Juárez. No, hombre, de volada se vino pues para donde yo estaba. Oye, me meto a reclamarle ahí a servicio al cliente. No, pues oiga, me robaron mi carro, ¿cómo es posible? Necesito hablar con el gerente, necesito ver las cámaras y pues yo así con el carrito los mandados también. Y ya ahí yo peleando y la muchacha dice, bueno, ahorita viene el gerente, permítame tantito. Sino que yo de repente se me viene la idea de que, a ver, a ver, a ver. Yo entré por allá y no manches, no entré por donde salí ahorita, sino que ya me fui así, me fui como que la Virgen me hablara, ya me fui. Y ya salí por donde había entrado y que le doy y ahí estaba el carro. O sea, qué vergüenza y
3: Sí.
4: que me pasó, pero yo ahí
3: Todo un
4: peleando con la
3: caos.
4: gente que me habían robado el carro.
2: Le dio con ganas que llegara el gerente y era el señor que creía que iba a robarle. ¿En qué le puedo ayudar, señor? ¿A cómo que tú?
3: Por andar juzgando.
2: Dijo eso. Sí, sí les ha pasado eso, ¿no? De salir a un estacionamiento y no encontrar tu automóvil.
3: Sí.
2: Sí, ¿verdad? ¿Dónde
3: ¿Que
2: lo
3: se te
2: dejé?
3: olvida?
2: ¿Dónde lo
3: Sí.
2: dejé? ¿Dónde? Qué horrible momento, ¿no? Horrible. Bueno, muy bien, gracias. Vámonos de boleta a

al ID y a música. Y al regresar, ahora sí llegamos ya con nuestra fiesta matona. Nos metemos de lleno con la fiesta matona, donde vamos a poder disfrutar de las canciones que tú quieras escuchar, mandando tu mensaje a nuestro WhatsApp. Ahorita en cuestión de minutos te decimos cuándo ya puedes hacerlo, y también para que estés pendiente a nuestro TikTok Digital 101.5. Ahí vamos a estar ya conectados durante toda la hora. Ya regresamos.

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2: Excelente, chicos, ya estamos de regreso en el Digital Morning Show con Cristian Mata, 10:04 de la mañana, y les avisamos, les dijimos que teníamos invitados especiales en cabina digital. Ya estamos en vivo también en TikTok Digital 101.5, ¿ok? Hola. Tanto en radio como en TikTok ya pueden estar conectados con nosotros. En cabina digital tenemos a Tatiana.
3: Saludando a toda la gente que nos está escuchando y que nos está viendo, sí, también.
2: Así es.
3: Y pues los vengo a invitar, oigan,
2: a ver,
3: a un concierto espectacular, uh-huh, escuapirifáctico, ultrameteorizado, con mis amigos los Chicharrines.
2: Sí, qué padre, qué padre.
3: Los
2: nosotros,
3: Chicharrines y Tatiana.
2: Los Tativerso, Regios.
3: Tativerso Chicharrines.
2: Tativerso Chicharrines. Nosotros, sí, los Regios, sí, crecimos con todos ustedes, ¿ok?
3: Sí, claro.
2: Crecimos con la música de Tatiana, crecimos con la música de los Chicharrines, con los shows,
3: programas
2: los programas, exactamente, las bromas. Para nosotros es regresarnos a un momento donde éramos bien felices y no debíamos nada.
3: Exacto, no teníamos que pagar impuestos.
2: Nada teníamos. Oye, qué padre poder disfrutarlos a los dos en un mismo escenario.
3: Gracias.
2: Es el 10 de octubre en el Pain Arena. Llegan los dos y eso a mí me encanta. ¿Cómo, de dónde salió la idea, Tatiana, que se juntaran todos?
3: Pues acá nuestro amigo Joel Cano Jr.
2: Ah, ¿tú, Joel? ¿Tú fuiste el bueno ahí?
3: Y dijo, vamos a hacer una cosa que los dos estén en el escenario, porque aparte no es de que uno empieza y el otro acaba, no, uh-huh, no, no, todos vamos a estar en el escenario al mismo tiempo, vamos a hacer sketches juntos, okay, tenemos una dinámica muy bonita, tenemos buen cotorreo, uh-huh, somos norteños, entonces sí, nos llevamos muy padre, la verdad, y tenemos nuestra canción juntos que se llama Los Chicharrines y Tatiana,
2: okay,
3: que también ya está en video y todo, y tenemos las caricaturas y tenemos muchas sorpresas porque va a estar bien divertido, y sobre todo que no nada más es para los niños, sino, uh-huh, también, como tú dices, para los adultos,
2: sí,
3: que quieren volver a ser niños, que ya crecieron nuestros Tatifans de chiquitos y, ¿sí?, Chichafans de chiquitos, ya crecieron y ya muchos de ellos son papás, entonces ya son dos o tres generaciones de fans.
2: Exacto.
3: Que pueden ir al concierto a divertirse. En Ticketmaster ya están los boletos,
2: oh,
3: así
2: bien,
3: es que estamos

0: estamos a muy buen tiempo, es en octubre, pero estamos a muy buen tiempo para que consigan los mejores lugares.
1: Para que ya los tengan. Nos fondeamos, sí. estamos escuchando de fondo esta canción de la de No Me Quiero Bañar. Ah, que ahorita, ¿qué? Que ahorita quiero hablar de la canción nueva.
0: Pero tú sí te bañaste.
1: Quiero hablar de esto. Específicamente porque, sí. Te voy a decir por qué, Diana. Porque creo que esta canción, no sé si a lo mejor tú me puedes corregir, ajá, pero esta canción todo mundo se la sabe. Esta canción a todo mundo la escuchas o dices Tatiana y de volada dices No Me Quiero Bañar. O sea, se te viene a la mente. ¿Es así?
0: Pues sí me ha pasado, sí, que, bueno, rompí récord en YouTube. Ajá. Fui la primera mexicana solista con más de 1 billón de views,
1: ¿sí?,
0: en YouTube y pues no lo podía creer. O sea, la que seguía de mí era Karol G. Entonces, okay, yo decía, wow, qué onda que una canción infantil,
1: ¿sí?,
0: y algo así tan inocente, digamos, que sea la número uno en YouTube de Latinoamérica. Entonces, bueno, claro, del mundo más bien, porque sí era más de 1 billón de views.
1: El que me dijo eso, justamente esa información me la dio tu hermano.
0: Ah, mira.
1: Sí, él fue, estaba platicando con él. Sí, estaba platicando con él, estábamos en una reunión y me dijo, oye, ya supiste que Tatiana no sé qué, y yo, wow, sí, qué impresión.
0: Y es que, ¿sabes qué? Esa canción también, bueno, la habíamos sacado hace mucho tiempo, hace como 10 años o no sé cuánto la saqué. Uh-huh. Ahí debe de venir cuando salió el video en YouTube.
1: Sí.
0: Pero resulta que se viene primero una helada, uh-huh, y una nevada, y en todo el país, o sea, en México,
1: ¿sí?,
0: empezó a nevar, y acá también, ¿te acuerdas? En,
1: sí,
0: San,
1: claro,
0: Antonio y en Houston y así. Entonces hacía tanto frío que la gente no se quería bañar y entonces se empezó a hacer viral en, ajá, TikTok. Y luego se vino pandemia,
1: ajá,
0: y empezaron los artistas a hacer como un trend, hasta J Balvin, que lo tienes, ¿sí?, ahí en el póster, hizo un trend así que lo estaban jalando él en pijama y decía, no me quiero bañar, no me... Entonces empezó a hacer viral en todo el mundo, en España, en Nicaragua, en Brasil, en wow, lugares que a lo mejor ni he ido y que, ajá, pues de repente la canción fue viral gracias a las redes sociales, que amo las redes.
1: Claro.
0: Síganme, por cierto, en las redes sociales, Oficial Tatiana.
1: Oye, ¿dónde es el lugar más raro gracias a esto? Uh-huh. ¿Dónde es el lugar más raro o más que menos te esperabas que tengas fans o que te hayan mandado mensaje?
0: En Nigeria.
1: Ajá.
0: Y en Rusia no, sí lo esperaba porque las novelas las han puesto allá.
1: Ajá.
0: Las han ponido.
1: Está bien. Está bien.
0: Es muy temprano, no carburo todavía. No, las han puesto allá, la de Ami y la de Valentina.
1: Ajá.
0: Gotita de Amor y Carita de Ángel y esas sí, sí han sido famosas allá.
1: Ajá.
0: Pero sí, Nigeria, ¿verdad? Mm. Nos han hablado mucho de Nigeria y.
1: Wow.
0: Y
1: wow.
0: ¿De dónde más? Turquía.
1: ¿En Turquía?
0: En Turquía también. Sí, y nunca he ido.
1: Y nunca has ido.
0: No, y me conocen allá.
1: ¡Qué padre!
0: ¡Qué padre, ¿verdad?
1: Eso está padrísimo. Y yo, como tú dices, gracias a las redes sociales.
0: Eso,
1: sin duda alguna, nos acerca más a todo mundo,
0: así
1: ¿no?
0: Es.
1: Que eso está bien padre.
0: Y
1: oye,
0: a mí me encanta siempre estar ahí en contacto con los fans y leer lo que dicen y contestarles y mandarles un corazoncito y todo.
1: Qué
0: me
1: padre.
0: Encanta.
1: ¡Qué padre! Oye, ahora, McAllen, el Valle de Texas.
0: Sí.
1: Siento yo que es tu segunda casa. Yo te veo seguido por acá.
0: Sí, pues es que,
1: ¿verdad?,
0: somos regios.
1: Sí.
0: Estamos ahí a maroma.
1: Sí.
0: Una maroma y llegamos.
1: De voladita. Sí. Eso es bonito. He podido,
0: sí,
1: coincidir en varios eventos, ¿verdad?
0: Sí,
1: que
0: ya
1: hemos tenido la oportunidad
0: shows,
1: de verte.
0: Pues, también por acá.
1: Exactamente. Y ahora, bueno,
0: y
1: pues
0: el
1: aprovechando.
0: No puede faltar.
1: Claro, obviamente. Oye, y ahora aprovechando, pues ya saben, consigan sus boletos. Aprovechen de una vez. 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
0: Sí.
1: En taquilla del Pain Arena ya los pueden conseguir. Vamos a irnos a esta canción, Tatiana. Vamos,
0: sí,
1: a escucharla. Nos la presentas y luego,
0: claro,
1: regresamos.
0: Que sí. Esta canción la compuse junto con Alberto Kramerman de Hermes Music, uh-huh, Fundación y de La Tienda, que es mi gran, gran super amigo. Y entre los dos la compusimos pensando precisamente en esta gira y se llama Los Chicharrines y Tatiana.
1: Perfecto, la regresamos, la ponemos completa y vamos,
0: sí,
1: con esto y ya regresamos.

0: Qué bonito. Y luego, ¿cómo cierra el video? Qué bonita toma, ¿eh? Qué bonita toma, Tatiana. Qué esa del libro.
1: De verdad. Muy viendo padre. A nosotros como si viéramos el cuento y la caricatura.
0: Exactamente. Qué fabuloso. Y esto es parte de lo que vamos a poder disfrutar. En el mismo escenario van a estar los dos, como tú mencionaste desde el principio. No es un show de que Tatiana y luego pum, corte los chicharrines.
1: No. Todos juntos.
0: Ok, eso me encanta.
1: Todos juntos haciendo sketches, ajá, haciendo chistes, cantando para los chiquitos y para los grandes y para todas las edades. Cambios de vestuario, okay, escenografía, bailarines, botargas, ¿no? Traemos una gran producción.
0: La energía que debes de tener para hacer un show. Si sales bien desgastada.
1: No, fíjate que salgo con más energía.
0: ¿En serio?
1: Siempre quiero ir a cenar o a hacer algo después de algún show. Como que para desencuerdarte de toda esa energía, porque es mucha adrenalina y mucha energía que recibes del público.
0: ¿Sí?
1: Hay gente que dice eso, que te drenan. Y a mí al contrario, siento que me dan energía y que como que me dan cuerda.
0: ¡Qué padre! Sí. ¡Qué padre! Ahora, esta gira, Chicharrines y Tatiana, Tativerso Chicharrín, esta gira ya empezó.
1: Ya va a empezar.
0: Ok, ya va a empezar.
1: Todavía no empieza. Pero va a empezar aquí con ustedes.
0: Vi un video en donde, no, entonces fue un programa nada más que fueron y se presentaron.
1: En los podcasts, sí.
0: Sí, ¿verdad?
1: De Mike Salazar.
0: De Mike Salazar, sí.
1: Y el podcast de los Chicharrines.
0: Ok, también. Entonces ahí fue donde lo vi, ahí donde los vi viste, juntos.
1: Sí,
0: ok,
1: sí, sí.
0: Ya. Entonces aquí arrancamos. En octubre arrancamos.
1: Aquí arrancamos en Hidalgo, Texas, en Payne Arena. El 10 de octubre.
0: Así es.
1: Y luego de aquí nos vamos al Paso, Texas.
0: Al Paso, Texas, ok.
1: Y lo
0: perfecto.
1: Que se acumule.
0: Sí, exacto, lo que se va sumando.
1: Y luego vamos a hacer Arena Monterrey también el 30 de agosto. Antes.
0: ¿Cómo le van a hacer? ¿Van a colgar gente? Porque eso se va a poner hasta el chongo.
1: Ay, Dios quiera, Dios te oiga.
0: Nos aman, nos aman. Digo, aquí los
1: bien
0: amamos,
1: padre,
0: ¿verdad? En Monterrey,
1: gracias.
0: Imagínate, ¿no?
1: Sí,
0: obviamente.
1: Bien padre.
0: ¿Verdad? Hay muchos comentarios en TikTok. Dicen, divina Tatiana, amo a Tatiana, crecí con sus canciones. La del patio de mi casa, me encanta, saludos.
1: Gracias.
0: Va a estar buenísimo el concierto. La mejor, el baile, ¿qué más?
1: El baile de la ranita.
0: El baile de la ranita y los marcianos.

0: Los marcianos llegaron ya.
1: No, bueno.
0: Llegaron bailando, ricachas.
1: ¿Hay alguna? ¿Están acomodadas de alguna manera? ¿Tú decides cómo acomodar las canciones?
0: Sí.
1: ¿Cómo fue?
0: Bueno, se hace ahí como que una historia, una dinámica. Por ejemplo, como queremos hacer varios personajes. Y lo padre es que, por ejemplo, Chicharrines tienen el personaje de la abuelita. Y yo tengo una canción que se llama Los Abuelos Mitoteros.
1: Okay.
0: Entonces ahí podemos como que juntarnos. Los Chicharrines también tienen un personaje del zombie y yo tengo la canción de Todos Hacemos Como Zombie.
1: Sí.
0: Y así, entonces, lo padre es que podemos combinar sketch con canción, con botarga, con vestuario, con bailarines y todo.
1: ¡Qué padre! ¡Qué padre! Ya quiero que sea.
0: Va a estar bien divertido, sí.
1: ¡Ay, Dios mío! Tienen que conseguir sus boletos.
0: Entren ya a Ticketmaster, por favor.
1: De una vez. Ticketmaster, taquillas del Pain Arena, vayan y consigan sus boletos, vayan a disfrutar de este show. Creo que es algo bien importante porque te voy a decir por qué, porque creo que son artistas que han crecido con muchos valores.
0: Ay.
1: Dentro de todo lo que se vive en la actualidad, nuestros niños a todo lo que de alguna manera están conectados o en redes sociales se pueden ir topando. Son canciones y personas con muchos valores y eso nos encanta.
0: Gracias.
1: Y yo creo que eso nosotros como papás deberíamos de inculcarlo también, ¿no?
0: Muchas
1: llevarlos,
0: gracias.
1: Mostrarles este tipo de canciones que son cosas bonitas. Digo, no estamos educando a nuestros niños, pero qué mejor que vayan creciendo de una manera
0: pero
1: como
0: sí,
1: lo han hecho.
0: Te agradezco, ¿verdad? Que lo digas porque realmente yo siempre mi llamado es a los papás. Y les digo, busquen contenido sano y bonito y divertido para los niños, porque sí habemos gente que seguimos haciendo cosas sanas y con calidad, sobre todo, y hechas con todo el corazón. Porque si escuchan lo que está de moda y todo, pues a lo mejor son letras que no van de acuerdo a su edad, ¿verdad?
1: Ajá, claro.
0: Y que no van a entender o que no deberían de entender.
1: Ah, exactamente.
0: Entonces, pues sí, que busquen ese contenido que hacemos nosotros con todo el amor del mundo.
1: Y bendito Dios, lo vamos a tener aquí en el Valle de Texas. Chicos, aprovechen 10 de octubre, Pain Arena en la Ciudad de Hidalgo, sí. Ticketmaster.com, consigan sus boletos, el Tativerso Chicharrín. Está padrísimo porque no tienes que pagar dos boletos. Por el mismo boleto llegan los Chicharrines y llega Tatiana.
0: Así es.
1: Bien, me encanta.
0: Somos tres en uno.
1: ¡Qué padre! ¡Qué padre! Oye, entonces va a haber vestuario, va a haber bailarines, va a haber
0: escenografía.
1: Luces,
0: pirotecnia, explosiones, pues mucha producción, ¿no? Rayos láser, de todo, todo lo que...
1: Muy
0: lo
1: bien.
0: Que esperan de un show de primer nivel.
1: Bien, bien, bien. Eso es lo que vamos a tener, chicos. Oye, Tatiana. ¿Quieres que pongamos alguna canción? ¿Quieres cantarnos alguna canción?
0: ¿Cuál quieres que te cante?
1: Quiero que me cantes. Quiero la de
0: una que recuerdes de tu infancia.
1: Bueno, a mí la que me pone a bailar es la de este es el baile.
0: De la ranita, brinca, brinca y levanta la manita, sacude, sacude la cinturita, pega un brinco ya, un, dos, tres.
1: ¡Qué bonito! ¡Qué bonito!
0: Y seguro que te acuerdas la de baila como el chango marango sube. Una sola manita, otra va para la cinturita.
1: ¡Así! ¡Eso! ¡Qué padre! Chicos, ya lo saben, ¿eh? Entonces, no lo piensen tanto, no se esperen para después. Consigan los boletos de una vez porque luego no vas a encontrar el lugar que tú estás buscando.
0: Así es.
1: 10 de octubre, Pain Arena en la Ciudad de Hidalgo, Ticketmaster.com o taquillas del Pain Arena. Tatiana, muchísimas gracias.
0: Aquí,
1: cuéntame.
0: Déjame lo pongo aquí.
1: Ahí está, el Tativerso Chicharrín. ¿Ok? Ahí se ve. Claramente,
0: el
1: sí, señor.
0: Tativerso Chicharrín.
1: 10 de octubre.
0: Ahí está, 10 de octubre en Pain Arena, y luego nos vamos al Paso, Texas, y antes vamos a estar en la Arena Monterrey. Pero esto va a ser una gran gira, y además que creo que es una experiencia para poder volver a ser niño los papás,
1: ¿sí?
0: Y los tíos que quieran revivir esa nostalgia,
1: sí,
0: de lo que les hizo feliz también.
1: Sin duda.
0: Y las nuevas generaciones también, que nos conocen.
1: Padrísimo. Tatiana, muchísimas gracias por haber venido con nosotros aquí a la cabina digital. ¿Algo que no te haya preguntado, pero que quieras platicar a la banda del Valle de Texas?
0: Todo me han preguntado.
1: Bien, me encantó. Pero ahorita
0: No, pero decirles que gracias. Primero que nada, gracias por todo el cariño que me han dado en todos estos años. Gracias por siempre motivarme, por siempre escribirme cosas bonitas, por todo lo que hacen en mis redes sociales, todo lo que comparten también. Me encanta ver cómo me etiquetan en sus historias de antes y después, o de cuando eran niñitas y luego se tomaron la foto ahora conmigo, o niñitos que bailaban en el salón de fiestas, etcétera, en algún festival. Gracias, síganlo haciendo y gracias por todo su cariño, y espero conocerlos pronto ahí el 10 de octubre en Pain.

0: Arena en Hidalgo, en Hidalgo,
1: Texas. En Hidalgo, Texas, exactamente.
0: Te digo que todavía no carburo.
2: ¿Cuál bailamos? Aquí está Deina conmigo. Ahorita estamos dentro de la fiesta matona. Vamos a poner una canción para que la puedan escuchar en TikTok. ¿El ajolote?
0: Ándale, es nueva.
2: Ok, vamos a poner esa y la vamos a bailar. Nos puedan poder ver en TikTok.
0: Ajolote.
2: Este.
0: Ajolote. Pone X, gracias.
2: Eso siempre le pasa, ¿eh? Eso es normal, Deina. En la fiesta matona, nosotros lo que hacemos es nos piden la canción que quieran y nosotros la ponemos y nos ponemos a bailar en TikTok.
0: Qué padre.
2: ¿Ok? Bueno, esto que le acabas de pasar, que no sabe escribirlo, siempre le pasa.
0: No. Pasa nada. Es que hay ajolote con J, pero el ajolote que se escribe en náhuatl es con X.
2: Es con X.
0: Y yo lo hice con X.
2: Ok, perfecto. Chicos, Tatiana, 10 de octubre, Peña Arena en la ciudad de Hidalgo. Vámonos con esto a bailar, Tatiana. Ajolote es lo que van a escuchar. Métete a TikTok, Digital 101.5, ahí seguimos bailando.

0: chicos, búsquenlo en redes sociales. Ahí pueden encontrarlo. Tatiana, ¿cómo te pueden encontrar en redes sociales?
1: Oficial Tatiana, en las redes sociales. En YouTube creo que es Tatiana TV o Tatilandia TV. Ay, ya no me acuerdo. Pero bueno, todas mis redes están verificadas, así es que las que no son falsas.
0: Muy bien, no lo busquen. Nada más las puras verificadas.
1: Tatiana con palomita azul.
0: Perfecto, muy bien, así le hacemos. Tatiana también, bueno, pues ya saben, recordarles a toda la gente que nos está escuchando en el Valle de Texas, 10 de octubre, entre más pronto tengas tus boletos.

0: Arena en la ciudad de Hidalgo. 10 de octubre, Pain Arena en la ciudad de Hidalgo. Consigue tus boletos, Ticketmaster.com y en taquillas. Tatiana en cabina digital. Gracias por todo. Vámonos a corte y ya regresamos.
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0: Ya de regreso en el Digital Morning Show, 10:32 de la mañana, 10:32. Vámonos con más de nuestra fiesta matona. Manda tu mensaje ya a nuestro WhatsApp, 956-310-8225, 956-310-8225. Manda tu mensaje y dinos qué canción es la que quieres escuchar, ¿ok? Manda tu mensaje de una vez.
1: Cristian, ¿cómo es el hombre más bello, hermoso, guapote, chulo, buenote? Esta va para ti, Cristian.
0: ¿Cuál?
1: Todo me gusta de ti, de los recodos.
0: Y esta va para ti, compadre, también. Esta va para ti, esta canción. Y todo me gusta.
2: ¿Esa? Pues sí, es lo que estoy haciendo. Aguanten. Sí, claro.

0: buenos días. A ver si pueden poner la de Cumbia sobre el Río de mi primo y tío y pariente Celso Piña.
1: Celso Piñatas, cómo no, sí señor, Celso Piña, vámonos

0: hermosa experiencia de la MS, por favor, dedicada a mi esposa. Ya saben por qué, porque la amo.
1: Porque saludos. El más enamorado, sí señor, el más enamorado del Valle. Para todos ustedes.
2: Amo esta fiesta matona.

0: Cristian, buenos días. Aprovechando que está ahí, saludos a Tatiana, a Deina. Una de Tatiana de las de hace unos cuantos años. La de cuando estemos juntos con Johnny, creo.
1: Cuando estemos juntos de Tatiana, ¿ok? Bueno, fíjate nada más la canción que acaba de pedir. Sí. ¡Wow!

0: Ok, muy bien, gracias.
1: Buenos días. ¿Nos pueden complacer con la cumbia del campanero con Aniceto Molina? ¿Cumbia? Buen día.
0: Se puso bien Colombia esta mañana, ajá, ¿verdad? Qué raro.
2: Okay. Pero también la enamorada.
0: Pero es cumbia, está bien. Okay. Ok, vámonos a bailar, suéltala.
2: ¿Es esta? No,
0: esta, pero esta también me gusta. Sí, mola.
2: Esta ganó.

0: Muy buenos días, Cristian. La de Ángeles Azules, por ella.
1: No te traigas a tu vieja, porque te pega y te deja.
2: Vámonos a seguir bailando, se llama Por Ella.

0: día.
1: Bonito día.
0: ¿Por qué pones la negra cubana?
1: ¿Qué? ¿Qué?
2: Sorry, se me salió esa cubana. ¿Qué?
1: Deina.
2: ¿Qué?
1: Puso la migra cubana.
2: ¿Qué dijo? No, y luego ahorita dije puse mugre para empezar.
1: Pusiste la mugre y luego pusiste la migra.
0: Hola, Cris, hola, Deina. Saludos, bonito día. ¿Por qué pones la negra cubana?
2: La negra cubana. Es que sí se escuchó un poquito.
1: Pero ¿cuál es la negra cubana?
2: Esa tiene, ok, la negra.
1: La bueno, negra no tiene sé. Tumbado, puede okay, ser.
2: No, a ver, la negra cubana.
1: Juana
2: cubana.
1: Juana la cubana podría ser. Es la que negra la negra cubana no está.
2: No.
1: No, bueno, ni modo, vámonos con otro.
3: Hola, ¿qué tal? Buenos días, Cristian.
1: ¿Cómo estás, Gabido?
3: Ah, sí, también, Deina, buenos días.
2: Ay.
3: Oye, ¿podrías ponerme la... Hay unos ojos de relampaguitos?
1: Hay unos ojos de los relampaguitos. Claro que sí, compadre. ¿Cómo no? Con todo gusto para ponernos a bailar antes de irnos a corte. Recuerda que de aquí a las 11 tenemos nuestra fiesta matona. A ver, suéltala.
2: ¡Dale!
4: ¡Levante la mano! ¡Arriba!
1: Hombre, esas se bailan de cachetito. Sí.

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1: Otra tuerta, Aniceto Molina.
2: Tú primero.
1: Ay, por favor.
2: O sea, imagínate nada más. Oye, Aniceto, ¿cómo le ponemos a la canción? Pues la burra tuerta, ¿no?
3: Con esa sí pega.
2: ¿Sabes qué? Sí, la burra tuerta. Dale para atrás, tantito.
3: A ver.
2: La burra tuerta puede ser una buena idea. Ok. Seguro, Aniceto. Sí, va a pegar, güey. Déjalo. ¿Alguna vez alguien la va a pedir en la radio?

0: Buenos días, Cristian. ¿Puedes poner la de ¿Para qué le hago daño de los veladores de la sierra?
1: ¿Para qué le hago daño de los veladores? Ahí está. A ver. Escuchemos. Creo que no lo he escuchado.

0: Hola, buenos días. Saludos más guapos de la radio.
1: Hola, hola.
0: Saluditos. ¿Pueden ponerme una canción de Alex Ubago? La de Sin Miedo a Nada.
1: Ok.
0: Tengan bonito día y bonito fin de semana. Saluditos. Bye, bye.
1: Igualmente, hermosa. Qué bonito que YouTube te entiende. Eso es lo bueno. Bendito
2: Dale
1: Dios.
2: Su
1: Se adelanta. No, bueno.

0: Juan, buenos días, Zenia. Con una canción de Cañaveral, ¿tiene espinas el Rosal, por favor, para bailar?
1: Ah, el Rosal, es diferente, es gringo. ¿Tiene espinas el Rosal?
0: El Rosal. No, no,
1: sí, sí, ese
0: así.
1: Es, ese es. Ese es. ¿Tiene espinas el Rosal? ¡Vámonos!

0: gracias a todos por habernos acompañado. Que tengan un increíble fin de semana. Pásensela rico, disfruten, disfruten de su familia, disfruten de las reuniones, descansen si es que sí lo quieren. Pásensela rico, el lunes estaremos conectados una vez más. Nos vamos, Deina.
1: Hasta luego, babies, que disfruten mucho.
0: Se van a quedar con Gloria Light, después llega Perla Montemayor, más tarde llega Dani Castillón y en la noche DJ Yanin. Tú y yo el lunes tenemos una cita en punto de las 6 de la mañana. Le mando un beso a las princesas, un abrazo a mis brothers. Y recuerda, sonríe. No sabes a cuántas personas le puedes cambiar la vida con tan solo una sonrisa. Bye, bye.

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1: ¡Qué maravilla! Ya es viernes y dicen que el cuerpo lo sabe. Yo creo que sí, ¿verdad? 11:06. Y bueno, y el cuerpo lo sabe más si no trabajas los sábados ni los domingos. Pero ¿cómo estás? Feliz de poder saludarte en este maravilloso viernes, ya inicio de otro fin de semana más. Gloria Light, contigo hasta las 2 de la tarde. Y te voy invitando para que me mandes ya tu mensajito de audio, por favor, que sea de audio, en el 956-310-8225. ¿Qué te gustaría escuchar en la retrocomplacencia? Tú vas a decidir. Además, también te voy a dar a escoger la última rolita de esta hora, pero eso será más adelante. Y a las 12:30, el Lunch Double Shot de tu artista favorito. ¿Ok? Así es que hay que ponerse pilas, mandar el mensajito para que no te lo ganen. Pero voy a empezar con un saludo muy, muy especial y una rolita que te va a encantar. 1985. ¿Cómo olvidar esos años y cómo olvidar esa rola? Yo creo que jamás. Es una de las clásicas de tu corazón. Así es que me voy de primero con esto y luego a escuchar la canción que te digo.
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1: 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Chica.

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1: Ya son las 11:20 y quiero invitarte para que en un momentito más te conectes a Instagram o a Facebook y me lo pongas cariñito ahí a un video que voy a subir, ¿ok? No te voy a decir de qué, pero ya que tengas oportunidad de verlo, pues ahí me le pones un comentario, un besito, una carita alegre, una estrellita, un puntito, lo que quieras, ¿ok? Pero vámonos a ir a la... Sí, nos vamos a la retrocomplacencia. Perfecto, la primera, ok. 310-8225, hola.
2: Hola, Glow.
1: Hola, hermosa.
2: A ver si me puedes poner la canción de la Negra Tomasa.
1: Uy, qué buena
2: rola. Con los Caifanes en esta fiesta retro.
1: Perfecto.
2: Yo te escucho desde Radio Para Mí.
1: Muchísimas gracias. A través de Radio Para Mí, a toda nuestra gente que está conectada, mil gracias. Ya sabes que la puedes descargar en tu celular completamente gratis y llevarnos a todas partes contigo. Vámonos hasta el 4 de diciembre de 1988. Aquí está la Negra Tomasa. En

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1: Esta semana hablamos con Manuel Turizo. Nos platica acerca de su canción Apambichao.
2: Apambichao, la canción, primero junto a Maluma, en realidad nació de la manera más orgánica del mundo, creando lo que iba a ser el álbum, pues, Apambichao. El año pasado, aquí en mi casa, yo creando música, nació una idea. En base a esa idea, como que Casta, que es el productor, muy amigo mío, muy amigo de él también, pues, algún día...

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1: Zapatos viejos. Me mandan un audio y dice, ¿cómo que no sabes que es viernes y el cuerpo lo sabe? 11:32 en Digital 101.5 en tu café retro. ¿Cómo estás? Buenos días. ¿Les gustó el saludito de Tatiana, la reina de los niños, que se va a presentar próximamente aquí en el Peinaruina de Hidalgo? Pero aparte tengo un video bien especial para ustedes de una rolita que les va a encantar. Y luego un saludito también. El video ya lo estoy subiendo a Instagram. Ese es el saludito, ¿ok? Y el lunes les pongo el otro videito. Pero para que le pongan ahí cariñito.

0: corazoncito para que nos sigan en Instagram, en Facebook también, ¿ok? En unos minutitos queda. Mientras tanto, me voy a otra retrocomplacencia. Así es que te pregunto, ¿qué te gustaría escuchar? Hola.
1: Hola, Glo, buenos días.
0: Buenos días.
1: Esperando el inicio del programa y pidiéndote, por favor, una canción de Elefante, se llama El Abandonado. Un saludo y un feliz inicio de fin de semana para ti. Abrazos, hasta luego.
0: Hasta luego, besos y abrazos. Y estoy viendo que vas a cumplir años, Jair. A ver, ¿te canto un pedacito o no? Canto feo, la verdad. Pero yo creo que, pues, así es. Lo estoy haciendo con mucho gusto. Happy birthday to you. Happy birthday to you. Para ti, Jair, besos y abrazos. Que disfrutes muchísimo. Y, por supuesto, aquí está tu rolita. Año 2003. Súbele todo el volumen. Que estás en Café Retro. Happy birthday, Jair. Felicidades.

tardes a las 4.

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1: Ya estoy de regreso contigo. 11:53, Panfi del Ángel, saluditos. Gracias por la sintonía y por tu mensaje. Como todas las mañanas aquí en Café Retro. Me voy entonces al WhatsApp digital y quiero preguntarte, ¿qué canción quieres escuchar enseguida? Puede ser rolita de 1997, Clavado en un bar de Maná, o Mi corazoncito de Aventura, rolita del año 2006. Tú decides, pero mándame mensaje escrito, por favor, para poder leerte, ¿sí? Entonces va el primero. Va el primero. Me dicen Maná, ¿ok? Clavado en un bar. El segundo, ¿ok? Va otro. Mi corazoncito de Aventura o Clavado en un bar de Maná. Ustedes van a decidir la rolita que viene enseguida, porque ya casi, casi se termina la hora de Café Retro. Y no olviden también que el Lunch Double Shot a las 12:30 del mediodía, aquí en tu estación favorita digital. Ok, mi corazoncito, Maná, Maná. Ok, pues Maná, les digo que es un programa. Vamos a cantarla todos, es fin de semana. Estás en Digital 105, en Café Retro. Hola. Muy buenos días. ¿Y cómo dice? A ver.

Qué buena estuvo la hora de Café Retro. Espero la hayas disfrutado muchísimo, al igual que yo. 12:04. No olvides que a las 12:30 el Lunch Double Shot con tu artista favorito. ¿Quién va a sonar el día de hoy? El primero fue con Cristian Castro, que estuvo buenísimo, la verdad. Luego Magneto, que también estuvo muy, pero muy bien. También Laura Pausini. ¿Y tú a quién quieres escuchar? Manda de una vez tu audio al 956-310-8225 y déjame saber a qué artista quieres escuchar a las 12:30 en el Lunch Double Shot de Digital. También tengo saluditos para Aguilar. Te mando un beso, hermosa. Muchas gracias por los mensajitos y por la sintonía. Entonces, tú decides a quién quieres escuchar, ¿ok? En un momentito más. Vámonos con esta rolita que a mí me parece una maravilla. Y escucharlos juntos, pues, la verdad que qué cosa tan bonita. Ahí sí.

Es que la voz de Cristian Castro definitivamente es espectacular. Aquí está Osadía, Eden Muñoz, junto a Cristian Castro, con más de tu música internacional en digital.

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1: Salud, mi reina. Silvestre, mi hermano. Silvestre, otro. ¿Cómo es?

Feliz viernes para ti, para tu familia, para tus compañeros de trabajo. Me dijeron por acá, por favor, Glo, ¿puedes mandar un saludito? Y yo, claro que sí. Dice, ¿puedes mandar un saludito para la gente trabajadora de Zacatecas? Para la que no, no. Ah. Bueno, pues ahí está el saludito. Que por cierto, para el Lunch Double

Shot, la rolita del artista que a ti te encante. Bueno, son dos, más bien es una back to back, una tras otra, a las 12:30 para acompañarte en tu hora de lunch. Tiene que ser por medio de audio, ¿ok? Entonces, por favorcito, mándame el audio del artista que quieres escuchar en el double shot durante tu lunch. Así es que buena suerte, porque ya han entrado varios y ahorita los escucho. 956-310-8225. También quiero dejarte saber que ya subí el videíto que te comenté hace rato en la hora de Café Retro. Está en Instagram, está en Facebook, para que le pongas cariñito, para que le pongas like, corazoncito, manita, un comentario, lo que tú quieras, ¿ok? Está en Instagram y también en Facebook de Digital 101.5.

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2: Hola, Glo, buen día.
3: ¿Cómo estás?
2: Excelente inicio de semana.
3: Igualmente.
2: Bendiciones para usted y su familia.
3: Gracias.
2: ¿Me puedas poner la canción de?
3: ¿Cuál?
2: Creo que Ricardo Montaner, la de Mi Princesa.
3: Ay,
2: por favor.
3: ¿Qué crees? Que esa de Mi Princesa no la tengo con Ricardo Montaner, pero te voy a poner dos de Ricardo Montaner, una romanticona y otra así como que para bailar y muy alegre, porque es viernes y el cuerpo lo sabe. Así es que aquí está el Lunch Double Play o Double Shot con Ricardo Montaner en digital.

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3: Y que se nos viene la lluvia de nueva cuenta, así que por favor maneja con muchísima, muchísima precaución. A la 1 de la tarde vamos a tener 98% de probabilidad de lluvia, 2 de la tarde un 71% y ya a las 3 de la tarde baja a un 15%, 4, 5, 6 tendremos un 15%, así es que vamos a tener lluvia el resto, bueno, no el resto del día, pero sí las siguientes horas, ¿ok? Una máxima de 91 grados y mínima de 79 grados Fahrenheit. Para mañana sábado, un 15% con una máxima de 96 grados Fahrenheit. 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Y en este momento tengo boletitos para la movie Scary Movie. Para la peli Scary Movie. ¿Qué es lo que tienes que hacer? Mandarme un audio al 956-310-8225 y decirme, Gloria Light, yo quiero boletitos para el cine porque hoy se estrena Scary Movie en todos los cines. ¿Extrañaba las parodias sin límites? Entonces prepárate porque Scary Movie está de vuelta y va a estar buenísimo, ya sabes. Prepárate para reírte de los remakes, secuelas y todas esas películas que creías conocer. Me voy al 310-8225 y te saludo con mucho gusto. Hola.
4: Yo quiero boletitos para el cine.
3: Pues ya tienes tus boletitos para el cine para que te vayas a ver el estreno de Scary Movie. Te invita a Digital 105.

Listo. Salud, muchachos. Por esa mujer.

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muy feliz viernes escuchando a Digital 101.5 y yo te quiero invitar para que el lunes a las 12:30, bueno, un poquito antes, mandes tu audio y pidas tu artista favorito con un Launch Double Play. Así es que tú puedes escoger el artista que tú quieras, por supuesto que tocamos aquí en Digital 101.5, pero eso será el lunes a las 12:30 con Gloria Light en Digital.

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1: Vamos todos.

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0: Gracias por seguir conmigo. Gracias. Estás en Digital 101.5. Son las 2 de la tarde con 9 minutos. Soy Perla Montemayor en vivo en nuestras instalaciones en la ciudad de Misión. Y hoy no estoy sola. Tengo invitada de lujo. Está conmigo. No es la primera vez.
1: No.
0: Ya es invitada de casa. Está Tatiana con nosotros. Bienvenida.
1: Gracias, gracias. Saludando aquí a todos tus radioescuchas de Digital 101.5 y feliz de estar aquí en The Valley, invitándonos a todos, invitándolos al nuevo concierto que voy a tener en octubre, pero okay. Desde ahorita ya pueden entrar a Ticketmaster y comprar sus boletos porque se llama Tativerso Chicharrín.
0: Estoy, no sabes lo emocionada que estoy.
1: Va a estar padre.
0: Cuando viene alguien de Monterrey, yo para empezar siento que ya hablo mi lenguaje,
1: sí,
0: o sea,
1: claro,
0: mi acento
1: claro.
0: Puede volver a la realidad.
1: Exacto, rápidamente.
0: Y cuando me enseñó Raciel, me mandó el flyer y dije, ¿los chicharrines? Con Tatiana. La vez pasada te dije, voy a ir porque yo crecí con Tatiana.
1: ¡Claro!
0: Oye, y crecí con los chicharrines.
1: Sí.
0: Y a mi hija le encantan tus canciones. De los chicharrines me voy a tener que poner a hacer la tarea.
1: Es que tienen cosas nuevas bien padres.
0: Oye, pero te lo juro que los ve. Haz de cuenta que es como si regresara a Monterrey y viera la tele igual. Ajá. Si los vieras en los pasillos del canal. Sus chistes no tienen como los tuyos. Ah. Es un humor que nos encanta para nuestros hijos.
1: Sano,
0: exacto,
1: bonito,
0: que ya no lo ves ni siquiera en muchas partes.
1: No,
0: está difícil.
1: No, pero lo padre de este concierto es que vamos a estar siempre arriba del escenario.
0: Okay.
1: Los tres, siempre. Más aparte, muchos bailarines.
0: O sea, no es como viene historia. Tatiana, hace su show y no, vienen los chicharrines
1: no,
0: y hacen su show.
1: Vamos a estar juntos. Por eso es el Tativerso Chicharrín. Y vamos a estar haciendo sketches y cambiándonos de ropa y cambiando de vestuario y esto y el otro. Y haciendo pues muchas cosas divertidas para que toda la gente se la pase increíble. Y no nada más los chiquitos, los grandes también,
0: claro.
1: A que recuerden su infancia.
0: Se vamos a ir nosotros, vamos a disfrutar. Yo creo que más o igual los papás que los niños. Obviamente las niñas van a ir con su vestido de Tatiana y los niños van a poder irse porque me encanta ver en los eventos de los niños cómo se van disfrazados ellos,
1: sí.
0: Hasta las mamás, nosotras nos podemos
1: fiesta,
0: ir.
1: Es una fiesta, entonces
0: sí.
1: hay que divertirnos como si fuera fiesta y que vayan disfrazados, que si del Chip and Dale, que si de la abuelita, que si del Tatianita, que si del chicharrín, que
0: exacto.
1: Si del todo.
0: De todo.
1: Todos se pueden ir disfrazados.
0: Y aparte, es bien importante que sepamos que el nivel de producción que ustedes tienen es increíble.
1: Gracias.
0: Yo me la paso, mi niña tiene 3 años.
1: Ajá.
0: Me la paso en conciertos, en shows, en espectáculos de niños. Y muchas veces como papás decimos, oye, ¿qué onda? O sea, aquí le faltó la luz, o sea, no me gustó.
1: Cuando 3 globitos y un confeti.
0: Te lo juro que me ha pasado muchas, muchas veces en este año. Y cuando vamos a ver a Tatiana y cuando vamos a ver a los chicharrines, sabemos que es garantía 100% de que traen un espectáculo increíble, de que traen a todos sus bailarines, de que vamos a recordar esos tiempos, pero también nuestros hijos van a vivir esa experiencia que vivieron hace 2 años,
1: ajá.
0: Pero completamente distinta.
1: Ay, gracias,
0: es el próximo 10 de octubre.
1: El 10 de octubre. Yo sé que falta tiempo, pero si se meten ahorita a Ticketmaster pueden encontrar los mejores lugares y pueden encontrar primeras filas y todo, aunque en la Pain Arena se ve bien de todas partes. Pero de una vez, vayan comprando su paquete de toda la familia, que si 4,
0: oye,
1: que
0: van
1: si
0: a
1: 8.
0: Poder comprar boleto para tomarse la foto y para VIP,
1: también va a haber
0: todo eso.
1: Meet and greet, ¿verdad? Sí, yo creo que
0: así
1: sí.
0: Así que córranle ya. Nosotros no gastamos en boletos para nosotros, pero cuando los niños quieren ir, no nos importa,
1: para
0: queremos
1: los niños
0: sentarlos
1: no hay crisis.
0: Claro que no. Queremos sentarnos enfrente, a ellos no les podemos decir que no y sabemos que es garantía que lo van a disfrutar ellos y que los vamos a disfrutar muchísimo también nosotros. Todas las canciones, ¿cuál es esa canción, Tatiana,
1: bueno,
0: que sabes que no se pueden perder?
1: Acabamos de sacar una juntos que se llama Los Chicharrines y Tatiana.
0: ¿Ya hay video?
1: Sí, hay video. Caricatura y todo.
0: Okay.
1: La compuse yo junto con Alberto Kramerman de Hermes Music y se llama
0: que Alberto
1: Los Chicharrines.
0: Está aquí siempre,
1: sí,
0: y que lo amamos
1: aquí,
0: también es de casa.
1: Aquí en McAllen, es de casa. Y bueno, la compusimos juntos para esta gira, precisamente Los Chicharrines y Tatiana. Y aparte, bueno, ellos tienen muchas canciones, el Culiquitacací, el no sé qué, yo tengo, No Me Quiero Bañar, La Patita Lulú, Pelos,
0: todas.
1: El Ajolote, que es la nueva, Y así, todas las que quieran, el patio de mi casa, ping pong.
0: Así que vayan haciendo su playlist, sí. Vayan haciendo la playlist junta para que se suban al carro, empiecen a escuchar las canciones, para que los que no conozcan a los Chicharrines, uh-huh, porque los niños a lo mejor de ahorita, acá en este lado, aunque McAllen y Monterrey es más o menos es lo mismo.

0: mismo.
1: Estamos nomás a vuelta de maroma.
0: ¿No sientes tú que es como tu casa?
1: Sí, claro.
0: O sea, que McAllen es como...
1: Claro, siempre.
0: Monterrey, pero con Target.
1: Ándale, haz de cuenta. Sí.
0: Entonces te sentimos de casa y vamos a poder disfrutar de este espectáculo increíble en el idioma que nosotros hablamos aquí en casa. Los que no hablan español, inglés, nada, ni poquito, pueden venir a disfrutar del show de los Chicharrines, el Tativerso con Tatiana, este 10 de octubre en el Pain Arena. Ya están los boletos a la venta, así que córranle. ¿Algo más que quieras decirles antes de despedirnos, Tatiana?
1: Ya están en Ticketmaster, métanse a ver el Tativerso Chicharrín, porque además vamos a hacer una gira en todo Estados Unidos y en Monterrey también vamos a hacer la Arena Monterrey.
0: ¿Empieza aquí?
1: Empezamos el 30 de agosto en Monterrey y luego ya nos venimos para acá. ¿Ven? El primer show en Estados Unidos es aquí.
0: De aquí se van a todas partes, así que tenemos la oportunidad de verlos primero que nadie. Sí. Obviamente, Monterrey tenía que ser número uno, por supuesto, y estoy segura que van a llenar. Va a estar increíble y aquí también. Así que te esperamos verte antes también, por supuesto. Sí. Y seguirles recordándoles que corran con tiempo. Después andamos como queriendo comprar los boletos afuera. Sí. ¿Quién tiene? ¿A quién les sobra?
1: Y me tocó bien arriba. Que
0: si no alcancé. No, entonces, tenemos asegurado que vamos a alcanzar los mejores lugares y que vamos a tener un espectáculo increíble. Este 10 de octubre en el Pain Arena viene Tatiana y los Chicharrines con el Tativerso. Muchísimas gracias por estar con nosotros.
1: Gracias a ti, Perlita. Saludos a todos tus radioescuchas. Gracias por seguirme en mis redes sociales. Ahí escríbanme, mándenme sus
0: recuérdanos las redes sociales.
1: Fotos, oficial.tatiana.
0: Okay.
1: Todas las verificadas con palomita azul soy yo.
0: Ahí está. Tatiana. Corran, mándenle mensajes, fotos. ¿Vas a andar aquí todavía este fin de semana?
1: Hoy, nada más hoy. Y bueno, mañana tengo un
0: ¿vas a ir a
1: otro
0: Target?
1: Show. Sí, claro. Tengo que ir a comprar mis vitaminas.
0: Claro que sí. Así que si se la toman en Target, la saludan. Bien. Por supuesto. Oye, yo digo, crecí con Tatiana. O sea, Tatiana se ve más joven que yo.
1: No, hombre.
0: ¿Qué está pasando? Somos de la edad.
1: Ve por tus vitaminas.
0: Voy a correr. Muchísimas gracias por estar con nosotros.
1: Gracias.
0: 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Vamos a una pausa y regreso. 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

El estar pendiente de la casa, de los recibos de la casa, aunque no los pagues tú o no, si los pagamos, peor. Pero pagar recibos de la casa, llevar la organización de la casa, que las comidas, que la limpieza, que aunque tengamos ayuda, nosotras no sé, o sea, tenemos que comprar lo que se necesita. Tenemos que asegurarnos que la comida que le gusta a Juanito, a Panchito y a Sultanito esté. Que los niños estén bien, que si tienen cita con el doctor, que si ayer yo una cita en la escuela, porque la niña va a una escuela nueva a ir a conocer la escuela, las formas de estudio, los nuevos métodos del año que sigue, etcétera, regresar a la casa, cumplir, si eres esposa o novia o concubina, lo que sea, es difícil también. Y además trabajas, el estrés del trabajo, y emprendes, eres empresaria o emprendedora, a hacer envíos, a checar correos, a contestar mensajes, eres influencer, checa tus mensajes, contéstale a la gente que necesita tu ayuda. Además, tengo otro trabajo. Yo estoy con ustedes todos los días. Entonces, me pongo a hacer una lista de las innumerables cosas y aparte luego me gusta competir, ¿no? Preparándome para un show, para competir, yendo al gimnasio, haciendo dieta, 7 días a la semana, con 2 trabajos de tiempo fijo, con hijos. Es difícil. Aunque sea solamente ama de casa, el estrés de todo el día, las preocupaciones, y luego súmale que si te peleaste con el esposo, que si tu mamá se está divorciando, que si el niño tiene novia y cortó, que si le encontraste un condón, que si... O sea, el estrés del día a día. Y lo primero que creo que tenemos que hacer es validar nuestros sentimientos y nuestras emociones. Y justo de eso voy a hablarte un poquitito más al volver de esta pausa. Sigue Luis Miguel, ahora te puedes marchar y regreso rapidísimo contigo. Estamos en vivo en Digital 101.5.

Terminamos esta primera hora porque ya sabes que es viernes y tengo mucho que platicarte de lo que podemos ver a través de plataformas digitales, en Netflix, en Prime, lo que hay en el cine. Está a punto de salir hoy, justamente sale Scary Movie, así que vamos a platicar de todo eso en nuestra segunda hora de 3 a 4. Pero justo ahorita quería platicar contigo que merecemos, primero que nada, y antes de que cualquiera valide nuestros sentimientos y nuestras emociones, nuestra situación, muchas veces no queremos ni decirle a tu esposo, a tu novio, a tus papás, que, oye, yo me acuerdo, hermana, que le decía a mi mamá, llegaba del trabajo, en una jornada muy larga en tele aquí en Estados Unidos, es diferente que en México. En México yo iba a mi noticiero 2 horas y me regresaba a mi casa a dormir. Aquí es una jornada laboral normal, generalmente es de 11:12 hasta las 11:12 de la noche, ¿no? Porque pues te tienes que arreglar 2 horas antes de que entres a tu horario normal. Son 8 horas normales más tu maquillaje y tu peinado y tu bla, bla, bla. Entonces llegaba a mi casa a las 11 de la noche, después de haberme ido a las 11:30 de la mañana, cansada. Cansada porque ustedes pueden creer que no, pero es un trabajo complicado, difícil. En un tiempo estuve haciendo 14 noticieros en un día. Y mi mamá me decía, ¿cansada? ¿De qué? Si estás en el clima. Yo sí me cansaba, yo trabajaba en la labor, en la pizca, andar piscando fresas, eso sí es cansado. Entonces, muchas veces nuestros sentimientos, nuestras emociones, las demás personas no tienen por qué validarlas para que tú sientas que son válidas. Tienes derecho a sentirte cansada, aunque tu mamá no lo crea. Tienes derecho a tener ese tiempo después de un parto, aunque tu pareja crea que él trabaja todo el tiempo y tú estás en la casa cuidando al niño. Porque no podemos controlar nuestras hormonas, porque es complicado, porque es difícil, porque nos toma tiempo. Y tienes todo el derecho a sentirte como se te dé tu gana. Sí, tenemos responsabilidades como mamá, como papá. Yo no me puedo sentar a llorar un mes seguido sin ir a trabajar porque tengo recibos que pagar. Tengo a mis bebés que mantener, tengo mis negocios que sacar adelante, tengo mi carrera, tengo todo. Pero no quiere decir que, como me enseñaron, a que soy fuerte y a que tenemos que tener a poder con todo, a que no debe mamá luchona, pelo en pecho, lomo plateado, empoderada. No. A veces está bien sentir que no podemos con todo y darnos esos 5 minutos y respirar. Lo estás haciendo bien. Se los decía hoy en la mañana, subí un post. Si nadie te lo ha dicho hoy, de verdad quiero recordarte que lo estás haciendo bien. Si has pensado en hoy, en esta semana, estos días, estos meses, ya no puedo. O sea, ya voy a tirar la toalla, ya voy a cerrar todo, ya voy a divorciarme, ya lo voy a dejar, ya no puedo con mis hijos, ya no los, o sea, los amas, pero hay días que no puedes. Ya voy a renunciar al trabajo, ya no puedo con el estrés, con los problemas, con la situación, con las emociones, con tus relaciones personales. Tómate esos 5 minutos y piensa con cuánto has podido. Y tal vez tu respuesta es, pero ya no quiero poder. Afortunado o desafortunadamente, mientras estemos aquí, podemos. Te lo prometo. Es complicado, es difícil, sí, pero eres capaz. Y no porque seas capaz quiere decir que tienes que poder con todo, sin pedir ayuda, sin tomarte ese respiro, sin validar tus emociones, sin sentirte cansada. Por más que tu fe sea enorme, va a haber momentos en los que sientas que no puedes. Pero justo es donde entra tu fe y te dice, no estás sola. Cuando tú no puedes, yo puedo. Cuando tú no puedes, yo te cargo. Cuando tú no puedes, yo te acompaño. Y hoy sentía la necesidad de recordártelo, de decirte lo orgulloso, lo orgullosa que debes de estar de ti, porque has podido con todo esto.

y puedes con lo que sea y con lo que se venga. Y si el día de hoy no ha llegado tu bendición, recordarte que tu bendición está en camino. Te lo prometo. Ya viene. Ya está escrita. Es para ti. Tienes que ser solamente paciente. Esperar a que llegue porque ya. Ya está en camino. Vamos a una pausa y regreso rapidísimo contigo porque es viernes y el cuerpo lo sabe y tenemos que cambiar ese chip, esa actitud, otra vez llenarnos de energía. Eres capaz de hacer lo que se te dé la gana. Y si este fin de semana, como yo, mira, es un fin de semana difícil para mí. Yo comparto custodia con mi expareja. No es mi fin de semana, no me toca. Y estos días que llega el viernes y llegan las 6 de la tarde, no es fácil para mí. Pero sé que el lunes regresa la bendición más grande de mi vida, una de las bendiciones más grandes de mi vida. Entonces voy a tener tiempo, voy a limpiar a gusto, voy a disfrutar a gusto, voy a ver la tele, aunque estoy más a gusto con ella. Pero sigo sonriendo, así debe de ser. Podemos con todo. Vamos a una pausa. Viene Eladio Carrión y regreso contigo con mucho más este fin de semana. 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

Son las 3 de la tarde con 17 minutos. Gracias por seguir conmigo. Seguimos en vivo a través de Digital 101.5 en esta tarde de viernes, iniciando fin de semana, como todos los días, de 3 a 4, todos los viernes, de 3 a 4, platicamos acerca de qué podemos disfrutar a través de las plataformas sociales, en las plataformas on demand, ya sea Netflix, yo tengo ViX, Amazon Prime, ¿cuáles otras? Stars, también veo algunas series ahí. Entonces, ¿qué podemos ver? Y también, ¿qué hay de estreno en la pantalla grande durante este fin de semana? Hay para los niños, también para nosotros. Hay incluso una película que les voy a contar más adelante que no he visto, pero que he escuchado en todas partes y que planeo ver durante este fin de semana. Pero antes de eso, tengo un mensaje aquí que le dije que ahorita le contestaba al aire, porque uno a veces, muchas veces, piensa que nuestras ideas o lo que decimos o que todos estamos en el mismo canal y somos capaces de entender el mismo lenguaje. Y probablemente es más difícil para los hombres que para las mujeres hablar de esta clase de cosas, de cómo podemos llegar a sentirnos. Nosotros somos mucho más emocionales. Y lo que decía en la primera hora, porque dice que le parece mal que tengo un micrófono y me contradigo en todo. Dices una cosa y tú misma te contestas de otra forma. ¿No grabas la locución que llevas? No te lo digo en modo ataque, no lo tome de esa manera. Solo pregunto si no grabas para que te escuches tantito. Tampoco es crítica constructiva, porque no soy nadie para hacerlo, solo es mi opinión. Y le contesté que muchas veces nosotros imaginamos que todo el mundo tiene la misma capacidad de entendimiento, pero que ahorita al aire se lo explicaba. Y lo que te decía acerca de las emociones es que tienes todo el derecho a sentirte cansada. Y era por la plática que tuve con esta clienta. Tienes todo el derecho a sentir que ya no puedes. Porque ustedes como hombres cabeza de hogar tienen la misma responsabilidad y tienen muchísima presión, al igual que muchas veces nosotras. Y tenemos todo el derecho a sentirnos cansadas, a querer aventar la toalla, a sentir que ya no podemos, pero sentir que ya no puedes no quiere decir que no puedes. Y dije, afortunado o desafortunadamente, no tenemos otra opción. Pero no quiere decir que no te puedas tomar esos 5 minutos y decir, estoy cansada, siento que ya no puedo, respirar y seguir adelante y pensar en todo lo que ya has pasado, para que te des cuenta que sí puedes. Pero el ser capaz no quiere decir que no tengas permiso para sentir que no lo eres. Porque muchas veces, nosotras las mujeres, seguramente tú que me estás escuchando, entiendes el sentimiento de tener en la espalda a los niños, el trabajo, la casa, la pareja, y a veces sentir que ya no puedes más. Y sentimos que no podemos pedir ayuda, que si pedimos ayuda somos débiles, que tenemos que poder con todo, porque en casa nos enseñaron que tenemos que poder con todo. El punto era que sí puedes, aunque a veces pienses que no, aunque a veces te sientas tan cansada, tienes derecho a sentirte así, tus sentimientos tienen derecho a ser validados, aunque la gente no lo entienda. Tienes derecho a tomarte esos 5 minutos y respirar. De lo que no tenemos derecho es de darnos por vencidos. No, no podemos. No está bien quedarnos ahí, en ese sentimiento, por días, semanas, horas, meses. Está bien pararnos para tomar impulso y seguir adelante. Y que tu bendición viene en camino. No sé de qué forma pudiera ser más claro el mensaje. Entender que hay momentos que son complicados, que son difíciles, que a todos nos pasa, que todos tenemos la misma situación y pasamos por las mismas complicaciones.

0: Pero cuando el día es más complicado, quiere decir que la bendición viene en camino. Cuando más oscura está la noche, quiere decir que pronto amanece. Si no me expliqué, lo siento. Pero les mando mucha bendición y un abrazote. Y empezamos con las recomendaciones. Ayer vi una serie en Netflix. Es una serie limitada de Netflix que se llama The Witness. Es una historia basada en hechos reales de la vida de un niño que pierde a su mamá a los 3 años. Su mamá es asesinada cuando tiene 3 años. Y él es el único testigo del asesinato de su mamá. Pero como tiene 3 años, es muy complicado hablar o platicar con las autoridades, decir qué fue lo que pasó, quién era, cómo se veía. Un niño de 3 años no tiene la capacidad emocional, mental, ni siquiera de recordar quién era, las características, el color del pelo. ¿Era grande o era pequeño? Pues para los niños todos son grandes, todos somos altos comparados con ellos, ¿no? Entonces pasan los años, van siguiendo la vida y la investigación, la vida del niño, del esposo, de la mujer, y la investigación durante los años, y te muestran pues el desenlace también de la historia. Está padre, está muy buena, sí me gustó, sí te la recomiendo, y está a través de Netflix. Hay otro estreno en Netflix del que vamos a platicar al volver y después de lo que podemos ver en la pantalla grande. Así que quédate, son las 3:23, estás en digital.
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Gracias por seguir conmigo. Estás en Digital 101.5. Es viernes y ya sabemos que es tradición que estemos recomendando, dando pues una síntesis, hablando un poco en resumen de lo que podemos ver en las plataformas digitales, on demand, en Netflix, en Amazon Prime, en el cine que podemos ver en la pantalla grande también. Y bueno, les tengo otra recomendación. Si ustedes fueron al cine a ver la película de Michael Jackson, que a mí me gustó, yo tengo que aclarar que yo en ese entonces vivía en México. En ese obviamente sé quién es Michael Jackson, supe siempre quién era Michael Jackson. En ese entonces no hablaba inglés, entonces me sé algunas tarareadas. Nunca he sido fan de la música en inglés de mucha, ¿no? Obviamente me sé algunas de Britney Spears, no completas, porque en ese entonces tampoco hablaba inglés. NSYNC, Backstreet Boys, etcétera, que eran los que me gustaban en ese entonces. Pero yo siempre he sido mucho más de música en español, de música del regional mexicano, como le dicen aquí, grupero, norteño, banda, etcétera. Entonces no sabía bien la historia completa y el documental me encantó. Ahora ya hasta escucho más canciones y sé que quién es quién, cuál es cuál, todas. Salió una serie ahora en Netflix que se llama The Verdict, El Veredicto. Y es acerca de las acusaciones que se le hicieron a Michael Jackson de este caso con los niños, ¿no? No quiero utilizar las palabras en radio para que no haya censura. Pero lleva de cerca el caso día por día. Fueron más de 60 días de juicio en los que la defensa y la gente, por así decirlo, de Pipo o las personas demandantes estuvieron presentando pruebas cada quien por su lado. Entonces, te muestra exactamente todo completo, los testimonios de ambos, cuál era en el círculo cercano de Michael lo que se estaba viviendo, sintiendo. Yo sabía que había una situación con Macaulay Culkin, con el actor, pero no sabía exactamente cómo estaba involucrado, qué había pasado.

todo esto, entonces también hay una parte en donde se muestra lo que pasó con él, con otros niños, y pues el veredicto final, que si tú conoces la historia, que es muy famosa, pues sabes que se desestimaron los cargos y que fue hallado no culpable, pero hablan también con incluso algunas de las personas que estaban como jueces dentro de esa época en el juicio. Entonces hablan ellos, te dicen por qué lo declararon no culpable, etcétera. Son 3 episodios. Mi novio es súper fan. Yo creo que su artista favorito de todos los tiempos es él. Y estaba como enojado con muchas cosas. Decía, sí, claro, ¿cómo que esto? Claro que no, eso no pasó. Y sí, todo fue inocente porque todo es una mentira. Entonces te va a dar el punto. Como fan, probablemente vayas a sentir que hay algo que no te gusta si no vas a conocer la historia completa. Y honestamente yo no siento que sea una serie para culparlo, sino que se muestran ambos lados, ¿no? Es justamente acerca del juicio, punto. Vas a conocer la historia, está a través de Netflix y se acaba de estrenar. Fin de semana, hay estrenos en la pantalla grande. Así que quédate, estás en Digital 101.5. Viene una de mis canciones favoritas, por supuesto. Este es mi artista favorito de casi todos los tiempos. Le gana Cristian Castro. Son diferentes, pero viene Daddy Yankee, Bizarrap. 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
1: 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Aquí los locales suelen reunirse para celebrar rituales familiares que incluyen carne asada y chismes.
0: Mamá, ¿me puedes explicar por qué me estás hablando como si fuera mi primera vez aquí?
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disponible ya en la pantalla grande. Con eso me despido. Que tengas el mejor de los fines de semana. Un abrazo gigante, mucha bendición. Y yo regreso como siempre el próximo lunes en vivo, en digital 101.5.

El mes de junio es el mes que vamos a celebrar a papá. Sí, a papi, a papá. Bueno, vamos a estar registrando adelante porque tenemos un paquetazo para papá. Tengo todos los detalles adelante. También os voy a platicar sobre este hombre y cómo él le propuso matrimonio a su novia. Sí, fue algo muy único y original y la verdad no me gustó. Les platico ahorita que no me gustó. También música adelante, tenemos a Caifanes. Vámonos con Katy, somos Digital 101.5.

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La manera que este hombre le pidió matrimonio a esta mujer fue algo muy original, muy único. Les platico que la noche 2 de junio, el usuario Aloha Daniel subió un video que no tardó en viralizarse. Su amigo José reservó una mesa junto a una ventana en un reconocido restaurante en Los Ángeles. Muy alto, allá. Y, o sea, se miraba toda la ciudad con ganas, ¿verdad? Y sorprendió a su pareja con un helicóptero. Helicóptero que sobrevoló el lugar ahí con el letrero "¿Quieres ser mi esposa para siempre?". Mientras unos se emocionaron con el gesto, pues quién no, ¿verdad? O sea, de repente pues ahí ves el helicóptero, ¿qué es, qué onda? Otros no pudieron dejar de notar la reacción de ella, es que ahí está, no las tienes contentas. Les llevas el helicóptero, ¿verdad? Y pues ella dijo que sí, pero voy corriendo los comentarios y más alegre yo que ella. Ay, no, pero qué manera tan única y original, ¿verdad?

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Ya me están preguntando que por qué no me gustó la manera que este hombre le pidió matrimonio a la mujer, porque pues si apenas se van conectando, este hombre le pidió matrimonio y le llevó un helicóptero. Estaban en un restaurante muy bonito, muy reconocido en Los Ángeles, muy alto, y pues llegó el helicóptero con un letrero: ¿quieres ser mi esposa? Sí. Y ella como que, pues, la manera que reaccionó, pues yo estuviera como que, ¿qué onda? Yo estuviera gritando. O sea, a mí, si a mí me pides matrimonio con un helicóptero, llega aquí en la Taylor, la pieza es 83, Dani, ¿te quieres casar conmigo? Yo brinco de emoción, por supuesto, llorando, llorando, ¿verdad? Entonces, imagínate, tú le llevas un helicóptero y después pasa tiempo y ella te dice, ¿sabes qué? Ya no siento igual. ¿Por qué, mi amor? Es que ya no me traes helicópteros. Entonces, esa es la manera por qué no me gustó la manera que él le pidió matrimonio. ¿Soy un ogro? Tal vez.

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0: Buenas, buenas, Superman. Aquí estamos ya en el Danny Show. Oye, Superman.
1: ¿Qué onda?
0: Ayúdanos, rescátanos con este bochornazo que hace. No, está tremendo.
1: La verdad, y acabo de ver que para mi cumpleaños va a estar como a 100, 110, 112. La verdad, ya estamos en verano, pero voy a rescatar porque necesitan el Superman que los rescate, y voy a rescatar porque estamos regalando para el Día de los Padres. Junio es el mes del Día de los Padres y tenemos un premio de $200 en carne. ¿Qué tipo de carne? Pues ya saben, esta carne sabrosa. Ay, no. Además, una hielera y un asador. El ganador será a conocer el viernes 19 de junio, gracias a nuestro patrocinador, Fiesta Nissan en Edinburgh. Entonces voy a estar registrando adelante. También tengo un audio de este papá que sacó las greñas a su hija del antro. Eso y mucho más aquí a través de Digital 101.5. It's the Driver 5.

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Entonces, si quieres registrar, envíame este mensaje ya. Superman de Ojos Verdes, me quiero registrar. Me envías este mensaje, aparte tu nombre completo y tu ciudad, y te voy a registrar para este paquete para papá. ¡Mucha suerte!

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1: A su derecha encontrará el guardarropa, también conocido como esa silla sepultada bajo esos abrigos. A su izquierda, nuestra lujosa zona de descanso, más conocida como el sofá de la sala.
2: ¿Qué?
1: Aquí tenemos a Matías, canino local, 7 años de edad. Le gustan las caricias en la panza.
2: Estás bromeando, ¿verdad?
1: Sígame al patio, por favor. Aquí los locales suelen reunirse para celebrar rituales familiares que incluyen carne asada y chisme.
2: Mamá, ¿me puedes explicar por qué me estás hablando como si fuera mi primera vez aquí?
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1: ¿En algún momento te has escapado de tu casa para irte con los amigos a alguna fiesta? Les platico que yo nunca, porque tuve permiso, ¿verdad? Pero no me quedaba muy tarde. Escuchen esto. Ahí se escucha en el video que fue registrado por testigos en Huachanco, Perú. Se volvió viral en las últimas horas tras mostrar a un padre castigando a su hija con un cinturón en plena vía pública, presuntamente luego de que la adolescente asistiera a una discoteca. Se fue de antro con los amigos, ¿verdad? Pero se fue sin permiso. El papá la encontró, la sacó y vámonos con el cinturón, ¿verdad? Ahora, siempre no a la violencia. Entonces, no, yo creo que no fue la manera. Pero pues, honestamente, unos chanclazos nunca hace daño, ¿verdad? ¿Ustedes qué opinan? Se pueden comunicar a través del WhatsApp 956-310-8225.

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1: Finalmente es viernes, música de Prince Royce, Ella Langley, Enrique Iglesias. Es viernes y el cuerpo lo sabe, viernes de fiesta, viernes de antro, pero para esta chica le fue muy mal. La hija se escapó, se fue de antro sin permiso. Los papás la sacaron del antro y con el cinturón le dieron, como decía mi mamá, le dieron chocolate. Acá se está comunicando a través del WhatsApp 956-310-8025. Está bien que la haya castigado, pero hay formas. Estoy muy de acuerdo, pero les aseguro que esto les hace falta a muchas. Acá también está comunicando, Dani no lo vuelve a hacer. Entonces, pues, ¿hizo bien o hizo mal el padre? Déjame saber. Vámonos con más.

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Les platico que se ha hecho viral este video de esta chica que se fue de antro, se escapó de la casa, se fue con los amigos, estaba en el pum, pum, pum, y después que llegan los papás, el padre fue grabado castigando a su hija con un cinturón frente a una discoteca y el video ha generado mucha polémica. Ahora también mucha gente está comunicando a través del WhatsApp. El WhatsApp es 956-310-8025. Dani, la vieja escuela, ¿cómo debe ser? Y aquí estamos vivitos y coleando y siendo obedientes. Así es, y sí, sí, esa es la vieja escuela. A mí nunca me agarraron porque yo fui, la verdad, muy bueno, muy bueno. Salía con mis amigos. Pero si mi mamá me decía a tal hora y yo me quería quedar un poco más, yo le avisaba, mamá, una hora más. Sí, mijo, nada más con mucho cuidado. Y ya, ¿verdad? Pero nunca me escapaba. Mis hijos ni tienen permiso de tocar la puerta. Y eso que mi hijo va a cumplir 18 años. Y mide el tamaño de la puerta. Entonces, pues, ¿ustedes qué opinan? Pero si la niña... ¡Ay, pobrecita! Escuchen esto. ¡Mira!

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Y bueno, mi gente, hemos llegado al final y como siempre ha sido un placer compartiendo un poco de mi alma, mi locura y mi corazón. Que tengan muy bonita noche en familia. Parece que va a llover, Entonces manejen con mucha precaución este fin de semana. Disfrútenlo mucho, por favor, y cuídense mucho, porque el lunes tenemos una cita, lunes a viernes, desde las 4 llega tu Superman de ojos verdes, Dani Casión, siempre al rescate. Si gustan seguir las aventuras desde Super Papá Luchón, que se pasa horas en la cocina y doblando ropa, limpiando. Honestamente, no tengo vida social, pero papá presente sí soy. Me encuentras como Dani Castillón, Facebook, Instagram y TikTok. Y nos encuentras como Digital 115 en todas las plataformas. Y tú, mi amor, si tú que vas ahí, tú eres como un sueño. Yo tan solo soy un pobre soñador. Check you later. I'll be back on Monday. Bye-bye.